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0: ¡Échale, viejo!
1: Dígame, compa Rafa Martínez.
0: ¡Rafita!
1: De Tijuana, Baja California.
0: ¡Solucita, Fles! ¡Ánimo, ánimo!

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4: Y esta va para toda nuestra gente trabajadora, soñadora. Y que nadie venga a opacar ese sueño. Que con Dios todo es posible.

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3: Ya se viene más adelante la información, señores. Estados Unidos interceptó ataques de Irán contra buques de la Armada en el Estrecho de Hormuz y respondió bombardeando posiciones militares. Además, la Organización Mundial de la Salud eleva a 5 los casos confirmados de antivirus en el barco que sigue varado en medio del océano, pero califica el riesgo como bajo. Tribunal da a Donald Trump un revés. El Tribunal de Comercio Internacional de Estados Unidos bloqueó aranceles internacionales, compadrito, del 10%. Más adelante vamos a hablar acerca de eso. Además, el gobierno de Trump propone aumentar en un 387%, o sea, casi cuatriplicar la tarifa del formulario I-246 para pedir la suspensión de deportación. Y hablando de deportaciones, Homan, el zar de la frontera, anuncia miles de agentes nuevos de ICE para cumplir la promesa de Trump. Eso y más ya viene en camino en la sección de noticias 25 y las 7. Buenos días, señores. Teléfono en cabina 574-533-1460. Facebook, TikTok, Instagram, La Raza Indiana. Ahí estamos contigo. Y por supuesto, estamos también a través de nuestra página en internet para que nos escuches donde quiera que estés en larazaindiana.com y aquí localmente transmitiendo para ti a través de nuestras tres frecuencias 98.1 de FM, 1460 y 1580 de AM. Buenos días a todos, señores. Vamos a ir con un par de melodías y ya más adelantito se viene la información completita para ustedes aquí en el show del Mañanero. Así que los invitamos para que se queden con nosotros. Ahí estamos ya en directo contigo arrancando el fin de semana, compadre, arrancando ya este viernesitos, compadre, viernes 8 de mayo. Ahí estamos ya con todo al aire el día de hoy. Así que vamos a irnos, compadre Chino, con la que sigue, viejo. Suéltalo, hombre, vámonos.
4: Agradecido.

0: sabor, cómo no, señores, nos vamos con la información, comenzamos las noticias mañaneras.
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0: Gracias, vamos a irnos con la información, señores. A esa hora de la mañana vamos a platicar un poquito acerca de lo que está ocurriendo, mijo, en el país, en el área de Michiana y por supuesto en el mundo. Así que vamos a irnos de una vez, compadre, ya con la información. Les cuento, carnalitos, que detuvieron a otro capo de la droga del cártel Jalisco Nueva Generación. Vamos a hablar acerca de eso. En este momento resulta, compadre, que detuvieron allá en México a el jardinero, carnalitos, un líder por ahí del cártel Jalisco Nueva Generación. El secretario de Seguridad y Protección Ciudadana de México, Omar García Harfuch, anunció el día lunes la detención de Audias Flores Silva, alias el jardinero, identificado por autoridades estadounidenses como uno de los dirigentes del cártel Jalisco Nueva Generación y por quien se ofrecía una recompensa de 5 millones de dólares. El arresto ocurrió en el estado de Nayarit, en una región con fuerte presencia del cártel Jalisco Nueva Generación, a 2 meses de la muerte en un operativo militar del capo Nemesio Ceguera Cervantes, alias El Mencho, de quien se consideraba su posible sucesor. García Harfuch explicó que el detenido cuenta con una orden de aprehensión en México y es requerido por autoridades de Estados Unidos con fines de extradición. Pues así están las cosas, compadre. Y detuvieron al jardinero y luego otro más va a ser el líder y van a detener al que viene y así queda otro y otro y otro y esto nunca acaba, compadre. Estados Unidos interceptó ataques de Irán contra buques de la Armada en el estrecho de Hormuz y respondió bombardeando posiciones militares iraníes. El ejército estadounidense informó el día de ayer que interceptó ataques iraníes contra 3 buques de la Armada en el estrecho de Hormuz y que atacó instalaciones militares iraníes responsables de atacar a las fuerzas estadounidenses. Las fuerzas iraníes lanzaron múltiples misiles, drones y pequeñas embarcaciones, mientras los buques USS Truxton, USS Rafael Peralta y USS Mason transitaban por el paso marítimo internacional. Ningún buque estadounidense resultó alcanzado, informó el Comando Central del Ejército en redes sociales. Proponen por ahí aumentar el formulario I-246, que es el que suspende la deportación, en un 387%, o sea, casi 4 veces subiría el precio, compadre. El formulario llamado I-246 se utiliza para pedir un stay of removal, recurso mediante la cual el ICE puede aplazar temporalmente la ejecución de una deportación mientras el afectado puede seguir batallando en el marco del debido proceso por sus derechos de permanencia en los Estados Unidos, compadre. Entonces, prácticamente cuesta, ¿qué? ¿$155, chinito? Quieren que suba a $755. Pues ahí lo tienen. Desde 1989 no ha subido el precio de este formulario y lo quieren subir casi a 800. ¿Saben una cosa? Lo van a pagar, compadre. Esto se va a pagar. Es lo que yo les decía al inicio de la administración del presidente Trump. O sea, ¿por qué no hacer una amnistía? ¿Por qué no regularizar, verdad? ¿Por qué no hacer ahora sí una campaña para regularizar con ciertos requisitos, ¿no? Que tengan ciertos años en el país, que hayan hecho sus impuestos, que no representen una amenaza para el país, para la nación, o sea, que realmente cumplan, ¿no? Con lo que se pide, ¿no? Entonces, ¿ustedes se imaginan? Si el gobierno hubiera cobrado una tarifa por cada regularizado aquí en Estados Unidos, ¿hubieran hecho una amnistía? O sea, señores, 10,000, 20,000, cualquier precio las personas estarían dispuestas a pagar con tal de regularizar y de agarrar sus documentos. Ahora, ¿se imaginan si hubiera sido 10,000 por persona, 20,000? ¿Cuántos millones de personas pudieran haber ajustado su estatus migratorio? O sea, en lugar de haber gastado todo el dinero que gastaron en agentes de ICE, en campañas de redadas de odio y demás, les hubiera entrado dinero y muchísimo con regularizar a tanto y tanto inmigrante. Pero pues al final lo hicieron al revés, compadre, y pues ahí está parte del desastre, ¿no?, que está ocurriendo. Y ahora pues se dice que las deportaciones masivas van a volver, deportaciones masivas están de regreso. Oman anunció miles de agentes nuevos de ICE para cumplir la promesa de Trump. El zar fronterizo de Estados Unidos, Tom Homan, habló el día de ayer de una incorporación masiva de recursos y personal de ICE. Por otro lado, el diario USA Today indicó que cientos de nuevos agentes se van a desplegar por unos 40 estados. Texas va a recibir la mayor cantidad, mientras que Miami, Atlanta, Baltimore, Nashville y Seattle van a ser otros de los destinos. Pues ahí lo tienen, señores, 7,000 nuevos agentes y 3,000 en la academia, o sea que se esperan que 10,000 más se incorporen ya en los próximos días. Y como les digo, siguen gastando y gastando y gastando. Al final, es tonto, ¿no? ¿Por qué no enfocarse mejor en la gente buena, trabajadora, regularizar y agarrar dinero para meter al país en lugar de estar pues haciendo ese tipo de situaciones, ¿no? Que a largo plazo realmente no van a funcionar, compadre. Pero bueno, cada quien, ¿no? Esta es su campaña del presidente. Él prometió eso a sus votantes, a sus seguidores, y parece que pues les quiere cumplir antes de que se vaya. Vamos a ver qué tanto logra. ¿Qué más tenemos, señores? La Organización Mundial de la Salud eleva a 5 los casos confirmados de antivirus, pero califica el riesgo como bajo tras el brote originado en el crucero MV Hondius. Los casos de antivirus detectados en el crucero MV Hondius, que zarpó de Argentina con destino a Cabo Verde y que han dejado al menos 3 personas fallecidas y varios contagios confirmados, encendieron las alertas sanitarias a nivel mundial, carnalitos. Pero pues al parecer la Organización Mundial de la Salud dice que no hay un riesgo alto, compadre, y pues parece que lo van a poder controlar. Vamos a ver qué pasa con esto. El Tribunal de Comercio Internacional de Estados Unidos dio un revés a Trump, bloqueó aranceles globales del 10%. Un panel de 3 jueces del Tribunal de Comercio Internacional emitió una orden que bloquea de manera limitada los aranceles globales del 10% para las pequeñas empresas. Pues así están las cosas. Allá en Nueva York van a restringir la cooperación con el ICE. Vamos a ver qué dice el presidente Trump y cuántos recursos federales no les quitan a Nueva York por andar haciendo esto, ¿eh? Se va a enojar, compadre. Qué bárbaro. Se va a poner, pero con todo.

0: ¿Qué más tenemos, señores? Bueno, les había comentado que el estado de Indiana iba a poner un descuento otra vez, ¿verdad? En la gasolina, iba a quitar la la tasación, el impuesto por ahí ilegal, ¿verdad? Que pues prácticamente muchos dicen que no deberían cobrarlo, que eso es ilegal, que prácticamente es un robo, pero pues ni modo, hay muchos estados que lo cobran, otros no, y en Indiana se cobra el impuesto a la gasolina, y pues para el estado es legal, para muchos es ilegal, pero pues el estado lo ha cobrado durante muchos años y está vigente, y hay otro impuesto por ahí también que a veces se rebaja cuando es lo de las vacaciones, ¿no? Que ponen como que descuentos para la temporada de vacaciones y todo eso. Bueno, ahorita el gobernador de Indiana dijo que iba a poner en cero esos impuestos, que iba a quitar el impuesto estatal a la gasolina y también que iba a apoyar ahí con un incentivo, ¿verdad? De lo del Memorial Day que se acerca, iba a poner un descuento ahí, a quitar un cobro, algo así. Y la gasolina de 4.80, 4.79, 4.99 en algunos lugares, ahorita la va a poder ver ya entre 4.29, 4.49 más o menos. Casi 60 centavos va a bajar la gasolina debido a esta ayuda que dio el gobernador de Indiana, compadre. ¿Qué más tenemos? Temperatura, 42 grados. La temperatura actual, la máxima para el día de hoy será de 64. Un día soleado, nublado, soleado, nublado. Así va a ser el día de hoy, pero va a ser bien, ¿eh? No va a estar tan mal. El día de mañana les cuento que vamos a tener una temperatura de 72 grados. Un día, al parecer, con poquita lluvia, solecito, nubladito. Va a haber de todo el día de mañana, señores. Y el día domingo, 63 con sol. Entonces, así estarán las cosas, muchachos, ¿eh? 8 y las 7, carnalitos, ahí quedó la información. Buenos días a todos, vamos a irnos con más de la programación, vámonos con patrocinios más adelante, más éxitos para ustedes, y también recuerden que el día de hoy es el sorteo del paquete a mamá con amor, para que se registre si no lo ha hecho, y a los que ya lo hicieron, mucha suerte.
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3: Soy Víctor González y esto es Minuto 60. Los estados de Georgia, Arizona y California mantienen vigilancia sanitaria por el hantavirus. El ex alcalde de la ciudad de Nueva York, Rudy Giuliani, fue dado de alta de la unidad de cuidados intensivos, pero permanecerá en el hospital para su recuperación, según informó su portavoz Ted Goodman. Fuertes tormentas y al menos 3 tornados golpearon el estado de Mississippi, dejando viviendas dañadas y personas heridas. Autoridades sanitarias de varios estados de los Estados Unidos mantienen bajo observación a pasajeros vinculados al crucero MV Hondius tras un brote de hantavirus, un síndrome pulmonar que dejó al menos 3 fallecidos. Georgia, Arizona y California confirmaron monitoreos epidemiológicos de viajeros que estuvieron a bordo, aunque hasta ahora ninguno presentó síntomas. Los Centros para el Control y la Prevención de Enfermedades aseguran que el riesgo para la población estadounidense es extremadamente bajo, pero continúan coordinando medidas preventivas y el seguimiento de posibles casos. La Organización Mundial de la Salud también mantiene vigilancia internacional sobre el brote. El hantavirus se transmite principalmente por contacto con fluidos o desechos de roedores infectados y puede causar graves problemas respiratorios.
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3: Los magistrados de la Corte Suprema no son actores políticos, declaró el presidente del Tribunal Supremo, John Roberts, insistiendo en que las decisiones judiciales impopulares se basan exclusivamente en la ley. Sus declaraciones ante una conferencia de jueces y abogados del Tercer Circuito en Pensilvania se produjeron en un momento de baja confianza pública en el tribunal, luego de emitir un fallo que dejó sin efecto la Ley de Derechos Electorales.
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0: ¡Ea, ea! ¡Ahí quedó la suavecita! Al estilo del gallo de oro, Valentín Elizalde, mi hermano. Son las 7:16. Oye, hasta la mano me duele tú, chino, ¿eh? Cálmate, güey. ¿Cómo que? No, no es por eso, mijo. Es que me habló una señora ahorita, güey. Registró como a 12, no manches. 12 mamás para la promoción, se pasa, ¿va? Ha de haber cobrado comisión, yo creo, ¿va? $5 a cada una. Dijo, yo hablo y yo lo registro, ¿va? Me dan 5 cada una. ¿Te imaginas? Escribí a 12 y ya se llevó 60, güey. Y si cobró más, pues más, ¿verdad? Oigan, recuerden que hoy es la rifa, ¿eh? Hoy voy a hacer el sorteo. La gente de Liamar, de hecho, va a venir aquí a cabina como a las 10:30 más o menos para hacer el sorteo del paquete a Mamá con Amor, que incluye sala, comedor, colchón, cadena de oro de 14 quilates con dije y un ramo de flores. 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Y hoy es el sorteo, para que se sigan registrando. Mañana voy a entregar el premio personalmente en de Liamar Mega Shop entre 10 de la mañana y 12, porque nosotros vamos a andar ahí transmitiendo de 10 a 12. Entonces, ahí tempranito vamos a entregar el premio a la mami ganadora. Así que a registrarse, muchachas, señoras. ¡Regístrense, hombre! Oye, más adelante ya se viene el apapacho del día de hoy. Si tiene alguna persona, algún negocio, alguna organización, una empresa, alguien que realmente se merezca un apapacho porque hizo las cosas bien, llámenos de una vez y díganos a quién le mandamos el apapacho de este día. 574-533-1460, el teléfono en cabina ya para que pida el apapacho del día de hoy, ¿ok? Por lo pronto, vamos a irnos con lo más relevante que acontecía un día como hoy en la historia y además nos vamos con el santoral de este día 8 de mayo, compadre. El día de hoy, 8 de mayo, es el día de Eladio y el día de Víctor. Eladio es un nombre masculino de origen griego, Elas, que significa aquel que procede de la ciudad de Elade, que es una región allá en Grecia, entonces es lo que significa Eladio. El día de hoy es el nombre que tenemos. Además, también hay otro nombre, ¿no, chinito, para este día? El de Víctor. Este es un nombre de origen latino. Es un nombre masculino y su significado hace referencia a una cualidad, aquel que es vencedor o aquel que es un victorioso. Así que a los que se llaman Víctor, también le mandamos el saludo. Y ahora nos vamos a ir, mis amigos, de una vez ya con lo que acontecía, con lo que ocurría un día como hoy en la historia. Comenzamos, chinito, vámonos. Ahí estamos ya abriendo la máquina del tiempo, compadre. Vamos a ver qué rollo con el pollo, compadre. Vamos a estar ya ahí en la máquina. Tú me dices ya, chinito, ya. Ok, nos agarramos entonces, nos abrochamos los cinturones, mijo, y nos vamos a ir de una vez a los años 1900, compadre. Vamos a seguir viajando por los años, a ver hasta dónde nos vamos el día de hoy. Estamos ya atravesando los años 1800, compadre. Ahí seguimos, métele turbo, compadre chino. Vamos a seguir viajando por los años 1700. Ahí seguimos, compadre, 1600, a ver hasta dónde llegamos. Oye, por cierto, a ti que naciste un día como hoy, a ti que cumples años, el día de hoy te mando un gran saludo y que sigas cumpliendo muchos más, ¿eh? Entonces, nos vamos a ir hasta 1541, compadre. Nos quedamos aquí en ese año, en 1541, aquí en los Estados Unidos. El conquistador español Hernando de Soto y sus soldados son los primeros europeos que avistaron el río Mississippi, al que bautizaron como río del Espíritu Santo. Así que el idioma español se hablaba ya en 1541 aquí en Estados Unidos. Y el río Mississippi se llamó río del Espíritu Santo. Entonces, para los que dicen que el idioma español lo trajimos los mexicanos apenas hace poco, pues están totalmente equivocados. Comparantes del inglés, el español, pues se habló, ¿verdad? Aquí en Estados Unidos con los conquistadores que llegaron. ¿Qué más tenemos, señores? En 1847, un día como hoy, Robert Thompson patenta uno de los primeros modelos de neumático para vehículo. En 1878, un día como hoy en Londres, Inglaterra, David Edward Hughes da a conocer a la Royal Society el micrófono de carbón. El primer micrófono, fíjate, se inventó allá en el año 1878. Y en 1886, fíjate qué dato, en Estados Unidos, John Steed Pemberton inventó la Coca-Cola. Ese hombre hizo feliz a millones de personas, ¿verdad? Y la sigue haciendo felices, compadre. Es que un ron sin Coca-Cola no es ron, ¿verdad, chinito? Gracias, señor John Steve Pemberton, por inventar la Coca-Cola. ¿Eh? ¿Cómo te gusta más con Pepsi, chino? Pepsi cero, ¿verdad, güey? En 1906, un día como hoy en México, se fundó el Club Deportivo Guadalajara, las Chivas. Se fundaron un día como hoy, así que toda la afición del rebaño sagrado, celebren 120 años ya de fundación, ¡qué bárbaro! En 1914, un día como hoy, en Estados Unidos, se crea la compañía Paramount Pictures. En 1923, un día como hoy, en México, se inaugura la CIL, una de las primeras emisoras de radio de México. En 1967, Mohamed Ali perdió su título de campeón mundial por negarse a prestar el servicio militar. En 1980, un día como hoy, la Organización Mundial de la Salud declaró oficialmente erradicado el virus de la viruela en todo el planeta. Señores, nos vamos a un corte. Y ahora sí, ya llámeme para que lo registre, porque pues estaba hablando y no podía tomar su llamada, pero llámeme y ya yo le contesto y yo lo registro personalmente, ¿ok? Vámonos con más de la programación, vámonos con patrocinios y más adelante ya se viene el apapacho del día de hoy, ¿eh? Pendientes.
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0: 20 minutos, ya para que sean las 8. Señores, vamos a irnos de voladita con patrocinios y ya en breve ya se viene de lleno el apapacho del día de hoy, que ya lo tenemos listo, así que prepárense.
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ahí quedamos con ese tema. Es una versión norteña, sax, compadre, con la Fiera de Ojinaga, de esa canción de la brasileña Denise de Calaf, compadre. Un tema clásico para este Día de las Mamis que ya se acerca, se llamó Señora, Señora. Son las 7:50, muchachos, 10 minutos, ya para que sean las 8. Ahí para la raza que se está conectando, saludos, para la tremenda Natalie Villanueva, hombre, cómo no, que ya llegó esa mañana. ¿Quién más se conecta por acá? Mi compadre, por ahí, Ruiz también, saludos. A mi compadre Andy, también para, ¿quién más? Margarita López, a toda la gente que se está conectando, bienvenidos y muchas gracias por acompañarnos esta mañana. La gente que se va a registrar para la promoción de

0: Papas Mamis. Denme unos minutitos, ahorita que termine ya este segmento de la Papacho, ya empiezo a registrar otra vez, ¿ok? Aguántenme tantillo. 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Vamos arrancando, señores, ya con el apapacho del día de hoy. La gente que está llamando para registrarse, aguánteme un ratillo. Ahorita no los puedo registrar porque estoy al aire. Más al ratito los registro. No coman ansias, aún hay tiempo, muchachos. Es hasta las 10:30 la promoción, ¿eh? Así que hay tiempo, ¿ok? Vamos a irnos entonces ya de lleno con el apapacho del día de hoy, señores. Comenzamos. Bienvenidos, bienvenidas.
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0: Perfecto, Erika Cedeño, buenos días, Erika, gracias, ahí también ya por conectarse esta mañana, a toda la gente que anda compartiendo ahí el live, que anda mandando ahí corazoncitos y likes y todo el show, le mandamos el saludo y muchas gracias por acompañarnos, también a los del Facebook, compadre, porque luego me reclaman que los olvido, ahí estamos en el Facebook también de la raza indiana, cómo no. Oye, vamos a platicar el día de hoy de las mamis, compadre, qué bonito, El apapacho del día de hoy se lo vamos a mandar a todas las mamás trabajadoras, compadre, a todas las mamis que trabajan, que atienden a sus hijos, que atienden al vato y que todavía atienden la casa, compadre, qué barbaridad. Es realmente, pues, muy bonito para mí felicitar a todas ellas, a todas estas mamás, porque muchas veces no les damos ese reconocimiento, muchas veces nada más decimos, ay, el señor trabaja mucho, el señor, y él es el que es el líder, la cabeza del hogar y todo, pero no nos damos cuenta a veces de lo que las mujeres hacen en un hogar, y realmente aquí en Estados Unidos, compadre, es increíble porque trabajan doble o triple, como les decía, trabajan en casa, trabajan aparte en fábricas, en hospitales, ¿verdad? En oficinas, en muchos lugares, y luego cuidan a las criaturas, o sea, realmente no sé cómo le hacen, compadre, para hacer tantas cosas, pero las hacen, así que para todas las mamis que ahorita me están escuchando en su trabajo y que luego van a salir y van a llegar a hacer de comer, que van a llegar a limpiar la casa, a atender al marido, a preparar todo para los niños, para la escuela, el día de mañana. A todas ellas les mando el apapacho el día de hoy, porque realmente, pues, se lo merecen, compadre. Así que, por favor, si usted tiene una mamita así cerquita de usted, apapáchela, quiérela, valórela, porque pues realmente se lo merecen, ¿eh? Muchos pueden tener a su esposa, que es así, a su mamá, a su abuelita, a una hija, a una hermana, una tía, qué sé yo. Así que dígale por ahí, feliz día de los mamis, y pues dele su apapacho, y dele su regalito también, Un regalito no hace daño, un regalito extra. Ahí, si usted quiere mandarle un saludo a su mami, lo puede hacer de una vez. Están abiertas las líneas de contacto telefónico, 574-533-1460, o también en el TikTok o en el Face, escriba el nombre de su mami y ahorita se los mandamos ahí los saludos ahí para que las mamis lo vean, lo escuchen y estén ahí ya también en este momento conectadas con nosotros. Ahí estamos ya en el TikTok también. La raza indiana y Abel García, la voz, ya estamos conectados. Oye, pues aprovecho para mandarle un saludo a mi jefa, ¿no? A mi mamá, compadre, de una vez. No sé si está durmiendo o no. ¿Cuántas horas son? Son 2 horas, yo creo, de diferencia ahorita ahí en Monterrey, ¿no, chino? Entonces, ahí le mandamos un saludo a mi mamá, a mi abuela también, que está ahorita con ella, a las 2. Un fuerte abrazo y, pues, agradecerles, ¿no?, por todo lo que hicieron por mí, por mi hermano y pues por la comunidad, compadre, cómo no. Así que ahí para mi jefa y para mi abuela, ahí le mandamos el saludo, la señora Alba Galicia y también la señora María Luisa Mayo, compadre, cómo no. Mi abuela ya casi cumple 100 años, sino yo no sé cómo le hace, güey. 100 años, güey. Oye, para Linda, saludos, buenos días. Oh, me escribió en inglés, ¿verdad? Ok, good morning, Linda. Sí, güey, porque luego les digo buenos días y me dicen no. Good morning, ok, good morning, Linda. También para Natalie Villanueva, dice, saludos para mi madre Julia Díaz en Honduras, hombre, cómo no. A todas las mamás allá de Honduras le mandamos el saludo, a las mamis en México, ¿verdad? Allá, por ejemplo, a mi jefa yo les decía, pues está allá en México, así que le mando un saludo ahí a mi abuela. Y a todas las mamás del mundo, ¿va? A mi suegra también, compadre. Ay, bien barbero, ¿ah? A mi esposa también, si no, no me echa lonche, güey. No, a todas las mamás, o me les mandamos el saludo. Dice por acá, Chayo, que la anote en la rifa. Chayo, me tienes que llamar, Chayo, porque ahorita estoy hablando, mija, no puedo anotarte, discúlpame. Háblame a cabina al 574-533-1460. Me hablas en 10 minutos, Chayo, ¿ok? O si no, el nombre que me mandaste ahorita ahí en el comentario, mándamelo por mensaje y ponme tu teléfono y ahorita te registro mi Chayo, ¿ok? 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Hoy es la rifa, así que para registrarse, mándeme mensaje al TikTok, al Instagram, al Face, o si lo prefiere, me llama. Pero espérese, no me llame todavía porque ahorita estoy al aire, no le puedo contestar. Para registrarlo o registrarla, deme unos minutitos, por favor, ¿eh? Porque chéquense, les digo esto y miren, ahorita van a escuchar. ¿Oh, ya me colgaron? Sí, porque apenas iba a contestar y me iban a decir, me registra, por favor. Y les iba a decir, espérense, porque andamos hablando, ¿ah? Dos minutos ya para que sean las 8. Buenos días a la gente que se está conectando. Muchísimas gracias. Y entonces, ahí le mandamos el saludo a mi compadre Sergio Seminario también. ¿Cómo no? Mi compadre Sergio Seminario, que va a estar mañana ahí en el Downtown de Elkhart con el eventazo del Festival del Ritmo. Ahí celebrando a todas las mamis. Mamás también tienen ahí esta opción para que vayan a este festival y la pasen sensacional y las apapachen y celebren también su día ahí en el Downtown de Elkhart desde las 11 de la mañana en el Festival del Ritmo. Habrá música, comida y mucho más. Mi compadre Sergio Seminario las invita. Un saludo, compadre Sergio, gracias ahí por conectarte esa mañana. También para María Quiñones, que ya se conectó el día de hoy, ahí le mandamos el saludo, que ya llegó en esta bonita y fresca mañana, compadre, de viernes 8. Vanessa Arias también, saludos Vanessa, muchas gracias ahí por conectarte. Gabriela Sánchez, buenos días. A todas las mamás que nos están viendo, a las mamás que escuchan el show del mañanero, muchas gracias mamás, felicidades a todas ustedes. Que tengan un bonito fin de semana, que las apapachen mucho, que las quieran mucho y échenle muchísimas ganas. Y si no las apapachan ni nada, pues no pase nada, no se agüiten, hombre. Usted échele ganas, con que usted se quiera, con eso es más que suficiente. Y si la apapachen, pues qué mejor, ¿no? Échame el reporte, Chino, para que escuches, ¿eh? Para que oigan nada más. La raza, buenos días.
2: Sí, buenos días.
0: Sí, a sus órdenes.
2: Quería participar en el regalo del Día de la Madre.
0: Ok, ¿me puede llamar en unos 3 minutos? Lo que pasa es que estoy al aire ahorita y no puedo registrarla, ¿sí?
2: Bueno, gracias.
0: Ándele, ahí estamos. Es lo que les digo, muchachos. Déjenme hablar, hombre. Oye, a los de la Lipar, saludos. Ahí para María Blanca y Ana. Feliz día a las mamis. Ahí para Ana y María Blanca. Ahí a la Lipar 260. Para la señora Juana Hernández, que ya se conectó esta mañana. A todas las factorías, a todas las fábricas, saludos. Gabriela dice que se puede registrar para el Día de las Madres. Gaby, mándame un mensaje, mami. Ahí, mándamelo de una vez al TikTok, pero por mensaje. Ponme tu nombre completo o el nombre de tu mamá y el número de teléfono, es la única forma de registrarse, porque si no, no puedo ahorita registrarlas, ¿ok? Oye, ya están, hasta la oficina andan llamando ya para registrarse, ¡qué bárbaro! Pero bueno, ahí quedamos entonces. Es que está bien chido el paquete, ¿va? ¿Te imaginas? Sí vale como que más de 5,000 ese paquete, ¿no, Chino? Pues es que es una sala, güey, un comedor, es un colchón, una cadena de oro de 14 quilates con dije, y aparte un ramo de flores grande. Yo creo que sí vale como unos 5,000, ¿va? ¡Qué bárbaro! Voy a registrar a mi mamá. No puedo, ¿ah? Sí, empleados no pueden participar. Ya iba a registrar a mi mamá, pero no puedo. Le voy a mandar regalo, ni modo, compadre. Hay que abrir la cartera, ¿va? Oye, es que te imaginas, regalo a mi mamá, a mi abuela y a mi esposa, tres regalos, compadre, ¿va? Y de repente uno a la suegra, chino, no le damos, ¿no? Bueno. Oye, ahí para Lupita García dice, aplica para uno mismo que es mamá. ¡Claro que sí, Lupita! Si usted es mamá, se puede registrar usted sola. No espere a que el chamaco la registre porque a veces los hijos no hacen nada por uno. Ya me voy a ver bien mamá sufrida, ¿va? Uno nada más nos trae al mundo y nos olvida. No saben que tienen madre. No, regístrense ustedes también, mamás, ¿eh? No esperen a que la registre su esposo o sus hijos, porque a veces no pasa. Entonces, usted, mamita, se puede registrar. Las formas para registrarse, ya antes de irme con las noticias, son las siguientes. Llamas al 574-533-1460, ¿ok? Y te registras, ¿ok? La otra, en el Facebook, o en el TikTok, o en el Instagram de La Raza Indiana, o de Abel García La Voz, me puedes mandar un mensaje con tu nombre y tu número de teléfono y ya te registro. O en el Facebook de La Raza Indiana hay una foto, escribes abajo, yo escucho La Raza y listo. Así de fácil, ¿ok? Así que regístrense porque en tres horas, en menos de tres horas, es la rifa, es a las 10:30, así que apúrense, ya son las 8, raza, ¿eh? De volada, ahí para Mirna Romero, dice Lupita que sus hijos aún son pequeños. ¡Ay, qué bonito! Yo te entiendo, Lupita, sí, ni mosca, el bebé llame para registrarse, ¿va? Sí, no, yo entiendo, pues no la voy a entender, ¿verdad? Pero tú te puedes registrar sola, Lupita, ¿eh? Todas se pueden registrar. Dice Natalie que ella me llama en tres minutos. Llámale, Natalie, si está ocupado, sigue insistiendo, ¿eh? Ahí para la Flaquita Santos, ahí para la gente de la Alfa y la Patrick. Saludos a todas las factorías. Ahí les mandamos el abrazo. Para mi compadre Checo también le mandamos el saludo que se cayó de la cama esta mañana. ¡Aliviánate, Checo, hombre! ¡Andas perdido, mijo! Ahí para toda la gente que sigue en sintonía, muchas gracias. Un abrazo, pásenla bien. Y a todas las mamás de Michiana, de Estados Unidos, de México, de Honduras, de Guatemala, de El Salvador y del mundo. Un abrazo grande y pásenla bonito en este Día de las Mamis, ¿eh? ¡Gracias!

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2: ¿Qué tal? ¿Cómo les va? Mi nombre es Juan Arango y estas son las noticias de la hora. Un tribunal declara ilegales los aranceles globales de Donald Trump. El Chapo Guzmán habría burlado los filtros de la prisión estadounidense donde está para enviar mensajes a sus hijos. Un tribunal federal le asestó otro golpe a la política arancelaria del presidente Donald Trump. Un panel de tres jueces del Tribunal de Comercio Internacional en Nueva York declaró ilegales los aranceles globales del 10%. La decisión fue 2-1. La mayoría determinó que Trump excedió la autoridad arancelaria que el Congreso le otorgó al presidente. Los jueces calificaron los aranceles como inválidos y no autorizados por ley. El fallo llega semanas después de que la Corte Suprema tumbara aranceles aún más amplios impuestos el año pasado. Aquellos aranceles afectaban a casi todos los países del mundo. La administración Trump los reemplazó con nuevos aranceles bajo la sección 122 de la Ley de Comercio de 1974. Estaban programados para expirar el 24 de julio. El fallo bloqueó directamente el cobro de aranceles a tres demandantes, entre ellos el estado de Washington y dos pequeñas empresas. Abogados comerciales advierten que la decisión abre la puerta para que más compañías exijan reembolsos. Se espera que la administración apele ante la Corte de Apelaciones del Circuito Federal en Washington. La Casa Blanca ya prepara nuevas investigaciones comerciales contra 16 socios, incluyendo China, la Unión Europea y Japón. 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
2: Real Madrid confirmó este jueves que el volante uruguayo Federico Valverde sufrió un traumatismo cráneoencefálico tras un altercado con su compañero Aurelien Tchouaméni durante un entrenamiento en la ciudad deportiva de Valdebebas. Según el parte médico oficial, Valverde se encuentra en buen estado general y permanece en su domicilio bajo supervisión médica. Sin embargo, deberá guardar reposo entre 10 y 14 días mientras sigue el protocolo establecido para este tipo de lesiones. Soy Juan Arango y estas fueron las noticias de la hora.

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1: Acá andamos otra vez, acá andamos, ya sobrevivimos, compadre. Ay, sí, cansa eso de estar anotando a la raza, chinito, ¿eh? Muchas señoras, compadre, ahorita llamando y todavía hay llamadas ahí pendientes. Ahorita las atendemos, señoras. No se montonen, ahorita hay para todas, ¿ok? Son las 8:15, muchachas, señoras, ahorita las registramos, aguántense tantillo. Vamos a irnos por lo pronto de una vez con lo que el día de hoy se está celebrando en el mundo y también, por supuesto, en el país. Así que vámonos con las celebraciones internacionales, compadre. El día de hoy es el Día Mundial de la Cruz Roja y de la Media Luna Roja. El objetivo de este día es reconocer la encomiable labor de voluntarios y empleados que todos los días salvan vidas, ayudan a los más desfavorecidos y cambian mentalidades. Así que hoy celebramos este Día de la Cruz Roja, mi querido chinito. ¿Qué más tenemos el día de hoy también? Es el Día de las Jornadas de Recuerdo y Reconciliación en honor de quienes perdieron la vida en la Segunda Guerra Mundial. Es el Día Mundial del Cáncer de Ovario, también para hacer un poquito de conciencia, compadre, en la población acerca de esta patología catalogada como el séptimo tipo de cáncer más frecuente que afecta anualmente a más de 250 mil mujeres en el mundo. También es el Día Mundial del Burro, compadre, ¡qué bárbaro! El burro, ¡qué barbaridad! Esta celebración pues prácticamente es para divulgar la contribución del burro a la calidad de vida de las personas, compadre. El burro, pues ya sabe que posee una gran adaptación a diversas condiciones climáticas y ecosistemas. Se estima que hace unos 6,000 años los burros fueron domesticados por primera vez en el norte de África para obtener su leche y su carne. Luego se utilizaron como animales de tiro para transportar la seda desde el Océano Pacífico al Mediterráneo en la denominada Ruta de la Seda hace unos 2,000 años. En la actualidad, los burros son empleados en actividades relacionadas con la agricultura y el campo, la carga y transporte de personas y mercancías, cuidado de rebaños, recoger agua de los pozos, entre otras tareas. En varios países son utilizados para contribuir con el control de los ecosistemas en la biodiversidad de los bosques. ¿Qué les parece? Más al ratito vamos a platicar más acerca de los burros, compadre. Datos curiosos y las cualidades que tienen estos mamíferos, carnalitos. ¿Qué más tenemos el día de hoy, señores? Bueno, vamos a irnos con celebraciones nacionales aquí en los Estados Unidos. ¿Qué celebramos? Yo lo voy a checar en este momento. Voy a investigarlo, ya se los digo. Hoy es el Día Nacional de la Coca-Cola, porque un día como hoy se inventó la Coca-Cola. Hace ya pues más de 100 años, compadre. National Have a Coke Day es el día que celebramos hoy. ¿Qué más tenemos, mi querido chinito? Es el día del pie de crema de coco, National Coconut Cream Pie Day, ¿eh? Así que a toda la gente que le gusta también el pie de crema de coco, el día de hoy tiene un día muy sabroso para celebrarlo. ¿Qué más tenemos, mi querido chinito? Hoy también celebramos a todos los que se envuelven, ¿verdad? Los que se están siempre pues rodeando de niños en cuanto al lado educativo, ¿verdad? Todos los maestros, a los proveedores de servicios para niños, ya sea daycares, escuelas, kinders, elementales, todo lo que sea para los niños, terapistas, etcétera, etcétera. Todos los proveedores de atención para los niños el día de hoy tienen su día, así que los saludamos, los celebramos, que siempre están ahí, envueltos en actividades para niños, ¿verdad? Muchas gracias. También hoy es el día de las estudiantes de enfermería, un gran abrazo para todas ellas, échenle ganas, muchachas. Es el día también de reconocer a las esposas de los militares, National Military Spouse Appreciation Day, compadre, que pues prácticamente es para reconocer la gran labor que hacen muchas de ellas, que crían a los hijos, a veces pues sin el padre, porque tiene que estar lejos, ¿no? En bases militares, tiene que estar pues haciendo su trabajo, su labor, y muchas veces lejos de casa, y ellas pues están al frente del hogar. Así que para todas ellas también les mandamos el saludo. Así que señor, señora, son las celebraciones del día de hoy. Vámonos a un pequeño corte. Más adelante se viene ya la información del deporte. Vamos a hablar de los juegos de la Liga MX, que ya se vienen. Continúa la liguilla de la Liga MX y además también siguen los playoffs de la NBA. Eso y más, ya se los traigo en camino. Por lo pronto, vámonos con patrocinios y recuerde que seguimos registrando para la promoción de A Mamá con Amor.
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0: ahí quedamos con los chicos de barrio. ¡Ea, ea, ea! 18 y las 9, señores. Vamos a irnos con la información del deporte. Arrancamos. Estos son los deportes a la carta. ¡Vámonos!
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0: Gracias. El día de ayer, muchachos, el equipo de Aston Villa goleó, aplastó al Nottingham Forest para ser finalista ya de la Europa League. Y del otro lado, el Friburgo goleó al equipo del Braga. El Braga lamentablemente se quedó con 10 hombres desde el minuto 6 y esto hizo que pues prácticamente no pudieran contener al equipo del Friburgo, que ganó 3-1 y pues ya está del otro lado, así que la final de la Europa League será entre el Aston Villa y el Friburgo, compadre. Es de lo más relevante que tuvimos el día de ayer. Vamos a ver qué se viene para ese fin de semana en el mundo del fútbol. El día de mañana vamos a ver qué nos encontramos, compadre chino. Partidos relevantes mañana sábado. Tenemos a las Chivas contra Tigres. Las Chivas podrán reponerse del 3-1 que el equipo de Tigres les dejó la semana que pues ya está terminando. ¿Cree usted que sí puede reponerse o no? Cruz Azul va contra Atlas. Cruz Azul le ganó 3-2 en el de ida en el Estadio Jalisco. En la casa del Cruz Azul, en el Estadio Banorte, ¿creen ustedes que el Atlas pueda hacer algo? Se me hace muy difícil, ¿eh? Yo creo que el Cruz Azul va a avanzar. En el de Chivas, no sé, ¿eh? Yo creo que Tigres va a salir a defender y posiblemente queden ahí, no sé, un 2-0, compadre, 2-1, algo así. No sé qué marcador realmente vaya a dejarnos. Yo creo que Chivas pudiera ganar por diferencia de un gol, pero por más no creo, ¿eh? Entonces, se ve muy difícil para Chivas, pero digo, todo puede pasar. Vamos a ver cómo les va. A las 9:07 mañana Chivas Tigres y a las 11:15 mañana Cruz Azul enfrentando al equipo del Atlas. Y bueno, en la Liga de España hay encuentros muy interesantes. El Elche contra el Alavés juegan a las 8 de la mañana el día de mañana. Es un partido muy bueno porque se está jugando prácticamente la permanencia en la primera división, compadre, estos equipos. El Sevilla juega contra el Español a las 10:15 de la mañana y también prácticamente se juegan la permanencia. Luego a las 12:30 Atlético de Madrid contra el Celta de Vigo. Estos no se juegan nada, o sea que pueden perder o ganar. Les vale, ¿va? A las 3, el Real Sociedad contra el equipo del Real Betis, compadre. El Betis que, pues ahí está queriendo también ganar para acceder a varios torneos internacionales, ¿no? Vamos a ver si lo logra. El Atlético de Madrid también tiene que hacer lo suyo para seguir por ahí, compadre, pues con esas posibilidades. En la Premier League hay muy buenos partidos. A las 7:30 mañana, Liverpool contra Chelsea. Tenemos al equipo del Manchester City contra el Brentford a las 12:30 y a las 10 el Sunderland contra el Manchester United. Hay juegos de la MLS también. El día de mañana muchos juegos, a la 1:00 p.m. mañana Toronto contra Miami. A las 2:30 Chicago contra Nueva York contra los Red Bulls. A las 4:30 Montreal contra Orlando. 7:30 Atlanta contra Galaxy. Charlotte Cincinnati, New England, Filadelfia. A las 8:30 Dallas contra el Salt Lake. A las 9:15 Nashville, DC United. 9:30 Colorado contra San Luis. A las 10:30 tres partidos, Portland contra Kansas City, San José contra Vancouver y Seattle contra el equipo de San Diego. Es lo que hay, compadre. Y en la Liga de Italia un buen partido, el equipo del Inter de Milán contra el Lazio a las 12:00 p.m. Esto el día de mañana. El domingo también hay mucha actividad, compadre. El día domingo tenemos más partidos interesantes. En la Liga de España tenemos al equipo del Mallorca contra Villarreal. Mallorca, pues vamos a ver si gana, tiene que ganar ahí para seguir respirando y quedarse en la primera. A las 10:15 el Athletic Club de Bilbao contra el Valencia. El Valencia también tiene que ganar, compadre. El Oviedo, pues ya prácticamente el Oviedo ya está descendido, ¿no, chino? Va contra el Getafe a las 12:30. A las 3, el clásico, compadre, de España, Barcelona, Real Madrid, 3:00 p.m. el domingo, el clásico, para que no se lo pierda. Los juegos de vuelta de la Liga MX, Pachuca, Toluca, a las 7. Pachuca ganó 1-0 el de ida en el estadio de Toluca. Y ahora juegan en el estadio de Pachuca, el de vuelta. ¿Será que Toluca pueda ganarles? Se ve difícil, pero nada es imposible, ¿eh? 1-0 ganó entonces el equipo del Pachuca el juego de ida, compadre, ante el Toluca. Vamos a ver cómo le va en la vuelta. Tiene que ganar Toluca sí o sí. El equipo de Pumas enfrenta al América. Iba ganando Pumas 3-1, le empataron a 3 en el final ya, compadre. Qué bárbaro. Va a ser un partidazo este, ¿eh? A las 9:15 el domingo, Pumas América, para que lo anote bien y no se lo vaya a perder. Así están las cosas entonces, señores. Son de los más relevantes que tenemos para este fin de semana. Hay juegos de MLS también, hay 3 partidos. Nueva York contra Columbus a las 4:30, a las 7 Minnesota Austin, y a las 9 Los Ángeles FC contra el equipo de Houston Dynamo. Así que ahí tenemos lo más relevante, señores. Vámonos con el básquetbol de la NBA. El día de ayer el equipo de Detroit lo volvió a hacer, le ganó a los Cavaliers 107-97 y puso las cosas 2-0. Los Lakers vuelven a perder, es que el equipo del Thunder está intratable, compadre. Yo no sé quién le va a ganar a Thunder, posiblemente los San Antonio Spurs puedan hacerles cosquillas, pero no creo, ¿eh? El Thunder yo creo que va a ser el campeón absoluto, y aquí está demostrando, 2-0 ya le ganó a los Lakers en ese partido que tuvieron el día de ayer. Para el día de hoy, muchachos, tenemos a los Knicks de Nueva York contra el equipo de los 76ers de Filadelfia a las 7 de la noche. El equipo de los Knicks va liderando la serie 2-0. Tenemos también a los San Antonio Spurs contra Minnesota. Van 1-1 en la serie y hoy juegan en Minneapolis, compadre, en Minnesota a las 9:30. Buen partido ese también. Así que hoy hay actividad. El día de mañana tenemos a Detroit contra Cavaliers, ya juegan en Cleveland a las 3 de la tarde. Y el equipo de los Thunders de Oklahoma contra Lakers, ya juegan en Los Ángeles, a las 8:30 también el día de mañana, compadre. Y el domingo tenemos a los Knicks otra vez contra los 76ers a las 3:30 y luego a los Spurs contra los Timberwolves a las 7:30. Así que, señores, ahí están los playoffs de la NBA, ahí quedaron ya los deportes. Vámonos con más de la programación. Me pidieron algo de la banda Pequeños Musical, se lo enviamos con gusto. Esta se llama Recuerdos, la banda más romántica de América, compadre. Pequeños Musical. 11 minutos ya para que sean las 9, temperatura en los 50 grados, máxima para hoy.

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2: ¿Qué tal? ¿Cómo les va? Mi nombre es Juan Arango y estas son las noticias de la hora.
3: Estados Unidos amplió las sanciones contra Cuba y apuntó al corazón financiero de la dictadura. Delcy Rodríguez repite la fórmula de Hugo Chávez para tomar el control del Tribunal Supremo de Justicia. Estados Unidos intensificó este jueves su ofensiva económica contra Cuba al imponer nuevas sanciones contra el conglomerado militar Gaisa, su directora y empresa marina Moa Nickel y una compañía mixta con participación canadiense. El anuncio fue realizado por el secretario de Estado Marco Rubio, quien afirmó que la administración del presidente Donald Trump continuará aumentando la presión hasta que el régimen cubano implemente reformas políticas y económicas. Rubio aseguró que Washington no permanecerá impasible mientras el gobierno comunista de la isla represente una amenaza para la seguridad nacional y regional. Las sanciones fueron aplicadas bajo una orden ejecutiva firmada por Donald Trump el pasado 1 de mayo, la cual amplía el alcance de las restricciones estadounidenses contra casi cualquier entidad extranjera vinculada a sectores estratégicos cubanos como energía, defensa, seguridad y finanzas. Rubio explicó que el objetivo es privar al régimen y a las fuerzas militares cubanas del acceso a activos y recursos financieros considerados ilícitos. Además, advirtió que podrían anunciarse más sanciones en los próximos días y semanas. El anuncio coincidió con la retirada de la empresa canadiense Sherritt International. Esta fue una decisión que analistas interpretan como una señal de impacto que las presiones de Washington ya comienzan a tener. 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
3: Los Indianapolis Colts liberaron este jueves al veterano esquinero Kenny Moore II, uno de los jugadores más experimentados y respetados de todo el equipo. Moore, de 30 años, había solicitado recientemente un traspaso tras mantener conversaciones con el gerente general Chris Ballard. Aunque la organización exploró posibles opciones de intercambio, no logró concretar ningún acuerdo antes del inicio de la pretemporada. Moore estaba listo para ganar $10 millones en la temporada 2026.
2: Soy Juan Arango y estas fueron las noticias de la hora.
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0: Ellos son los guardianes del amor. Se llamó El Perro, El Gato y Yo.
1: ¡Sí!
0: Oye, hoy he hablado más que nunca y no precisamente aquí en el micrófono, sino en el teléfono. Llevo como unas 397 mamás ahorita registradas en la mañana, ¿eh? ¡Qué barbaridad! ¿De dónde sale tanta mamá, Chino? ¡Qué bárbaro! ¿Cómo hay gente en el mundo, eh? Increíble. Y las que faltan siguen llamando todavía. No se me desesperen, por favor. Espérenme unos segunditos, ¿ok? Ahorita la registramos. Déjenme, aunque sea, los espectáculos. Denme chance. Vamos a irnos con el reflector del mañanero, señoras y señores. Comenzamos. ¡Vámonos!
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0: De la polca europea a Banda El Recodo, ¿qué les parece? El origen inesperado de la banda sinaloense. La banda sinaloense y la polca europea tienen más en común de lo que muchos imaginan. Durante el siglo XIX, inmigrantes alemanes, checos y austriacos llevaron al norte de México ritmos como la polca, el chotis y la redoba, géneros que rápidamente comenzaron a mezclarse con la música regional. Su ritmo acelerado, los instrumentos de viento y la energía para bailar terminaron influyendo directamente en el sonido de la música norteña y la banda sinaloense. En esta transformación, Banda El Recodo tuvo un papel clave. Fundada en 1938 por Cruz Lizárraga, la agrupación ayudó a modernizar y popularizar el género, llevando a la banda sinaloense a nivel internacional. Aunque hoy se consideran un símbolo totalmente mexicano, especialistas coinciden en que parte de su esencia musical nació de la mezcla entre tradiciones europeas y la cultura popular del norte del país. Pues obviamente, ¿no? Y como muchos grupos también de música norteña, de acordeón bajo sexo en México, también pues traen sus raíces europeas, ¿no? El señorón Panther Bélico y Arly Pérez llegan a Los Ángeles con el Pláticas Tour. Panther Bélico y Arly Pérez llegan a Los Ángeles el próximo 8 de agosto con su En Pláticas Tour, una gira que une por primera vez a ambos exponentes del regional mexicano sobre el mismo escenario. El concierto se va a realizar en el Peacock Theater y promete recorrer distintas etapas de sus carreras, además de presentar temas recientes como En Pláticas, Los Hermanos, canción que celebra la amistad, la lealtad y sus raíces musicales. El tour representa el encuentro entre dos generaciones del regional mexicano. Arly Pérez, con una sólida trayectoria y más de 1.4 millones de oyentes mensuales en Spotify, y Panther Bélico, quien se ha consolidado como una de las figuras más fuertes entre el público joven gracias a su estilo actual y auténtico. Los boletos van a estar a la venta ya en la plataforma AXS, mientras que la expectativa por este show sigue creciendo entre los fans de la música mexicana en Estados Unidos. Ángel Aguilar reacciona al supuesto pleito entre Nodal y sus papás. Cristian Nodal volvió a las redes sociales tras borrar todo el contenido de su cuenta de Instagram, sorprendiendo a sus seguidores con varias imágenes de un nuevo logo que marcaría una nueva etapa en su carrera. El regreso ocurre en medio de la controversia por el supuesto distanciamiento con sus padres, quienes, de acuerdo con documentos filtrados, serían los dueños de la marca Cristian Nodal. Ante esta situación, el cantante habría regresado con la marca Forajido para tomar mayor control de su imagen y proyecto artístico. La publicación rápidamente llamó la atención porque Ángel Aguilar reaccionó dejando su like, gesto que muchos interpretaron como una muestra de apoyo en medio de los rumores de crisis matrimonial. Semanas atrás trascendió que la pareja atravesó problemas tras el lanzamiento del video Un Vals, aunque después reaparecieron juntos para desmentir cualquier separación. Los artistas se casaron en julio del 2024 y continúan siendo una de las parejas más mediáticas del regional mexicano. Señores, hasta aquí el reflector, vámonos a un pequeño corte y ahora sí, vamos a hablar con más mamás, vamos a seguir registrando, mándenme sus WhatsApp, sus inbox, llámenme, ahorita las registramos, tenemos espacio y tiempo para todas, ¿verdad que sí, Chinito?
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0: Gracias, gracias, gracias, muchachos. Ahí estamos de nuevo con ustedes. Qué barbaridad, ya me duele la garganta de tantas llamadas. Hemos recibido más de 500 llamadas esta mañana, Chinito. Registro tras registro, me duele la mano, me duele la garganta, me duele todo, compadre. Necesito un break, Chinito, ya no puedo. Oye, vamos a irnos de una vez con algo de información. Vámonos con las noticias mañaneras en su segunda edición. Y ya más adelantito se vienen los bloquecitos, señoras y señores.
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0: Venezuela reconoce muerte del preso político Víctor Hugo Quero Navas. Casi un año después de su suceso, el gobierno venezolano reconoció el día de ayer la muerte del preso político Víctor Hugo Quero Navas, 9 meses después del deceso. ¿Qué más tenemos, señores? Lo último sobre el brote de antivirus. Más de 140 pasajeros y tripulantes siguen a bordo del crucero, compadre, MV Ondius, la casa de Antavius, pues prácticamente es este barco. Ahí está ahorita el virus. Están, según esto, aislados algunos pasajeros de otros. Vamos a ver qué ocurre, pero al parecer dice la Organización Mundial de la Salud que pues no hay mucho riesgo para el mundo. Se reportan 3 muertes por antivirus y 8 casos, de los cuales 5 confirmados y 3 sospechosos. La Organización Mundial de la Salud ya activó protocolos de evacuación médica hacia Europa para los pacientes críticos. ¿Será que esto es el inicio de otro COVID-19? Ojalá y no. Las autoridades sanitarias aclararon que esto de antivirus no es otra pandemia como el COVID-19. Qué bueno, compadre, porque no manches. Qué cosa si otra vez vuelve algo igual, ¿verdad? Oye, el Departamento de Estado, qué bueno, esto sí yo lo apoyo 100%, güey. El Departamento de Estado amenaza con revocar el pasaporte a miles de padres con deudas de manutención. Qué bueno que se los quiten, compadre. No, es que la neta, güey, o sea, traen chamacos al mundo, mijo, y no los quieren mantener, pues, ¿qué es eso? Pero sí quieren viajar, ¿verdad? Se van de vacaciones y todo, ahí con la nueva, mujer. Y los niños, compadre, sin pensión. Ahí los niños con los mismos tenis que ya hasta les hicieron un huequito para que les saliera el dedo porque ya no les quedan. Y los papás gastándose el dinero y no mantienen, compadre. Se esconden, se van, ¿verdad? Está bien por irresponsables. Entonces el Departamento de Estado ya amenazó con revocar el pasaporte a miles de padres deudores que no pagan el child support, compadre. La medida se va a aplicar a unos 2,700 papás que deben $100,000 o más. ¡Guau! $100,000 o más. Toda una vida sin mantener a sus chamacos. ¿Qué dijeron? Ya me libré. Pues no. Así que si usted es una persona que cree que no va a poder con la manutención o de que usted no quiere mantener, pues mejor hágase la vasectomía, compadre, para que no tenga chamacos y no tenga que sufrir esto, ¿eh? Porque para muchos es sufrimiento darles dinero a sus hijos, ¿en serio? Hasta hablan ahí en sus trabajos y le dicen al patrón: oiga, patrón, póngame que gano menos para darle menos dinero ahí a mi chamaco, porque me quitan mucho, me quitan 120 a la semana y yo nada más le quiero dar 30, se me hace mucho darle dinero a mi hijo, ¿eh? ¡Ah, raza, qué bárbaro! Pues ahí están, bien amenazadotes, compadre, ¿va? Pero muchos han de decir: no pasa nada, yo ni pasaporte tengo, carnal. ¿Qué más tenemos, señores? 1,500 barcos y 20,000 tripulantes atrapados en aguas del Medio Oriente por la guerra en Irán. Unos 1,500 buques y sus tripulaciones, unas 20,000 personas permanecen atrapadas en el Golfo debido al bloqueo de Irán en el Estrecho de Hormuz, en medio de la guerra en Medio Oriente entre la República Islámica y Estados Unidos e Israel. El cierre de Hormuz ha causado un gravísimo trastorno en el mercado del petróleo al interrumpir la ruta por la cual circula el 20% del petróleo del mundo. El bloqueo del Estrecho de Hormuz en Medio Oriente ha provocado que miles de barcos y sus tripulaciones estén atrapadas en la región y dejando además como consecuencia el trastorno del mercado petrolero, impulsando los precios del barril del petróleo y el gas y reduciendo a 1/10 el flujo normal de los barcos. El día de ayer la Organización Marítima Internacional informó que unos 1,500 buques y sus tripulaciones, unas 20,000 personas están afectadas por el cierre del estrecho por parte de Irán. Impresionante, señores. Pues vamos a ver en qué termina todo esto, pero al parecer pues no se le ve fin, compadre, ¿eh? No se le ve fin a esto. Señores, Pues hasta aquí un poquito de información. La temperatura máxima para el día de hoy, les cuento que va a estar en los 65 grados, un día soleado y nublado, nublado y soleado, así va a estar hoy. Para el día de mañana esperamos algo de lluviecita, compadre, 60% chino, ¿cuánto? 30% de probabilidad de lluvia con 73 grados para mañana, va a estar sabrosa la temperatura. El día de las mami, soleado pero fresquecito, 60 graditos ahí para que se prepare. Oiga, y el día lunes ya seguimos con los 60 soleado. El martes que viene 60 con lluvia, luego el miércoles que viene 62 con sol. Y a partir del jueves de la próxima semana, ¡oh, mi niño, qué belleza! Puro 73 para arriba ya, jueves, viernes, sábado y domingo. La próxima semana no está, ¿eh? No se me vaya a emocionar y luego diga, ¡ay, el mañanero dijo que el domingo 80 grados! Y es mentira, estamos a 60. No, no es este domingo, hasta el siguiente, ¿ok? Así que va a estar fresquecito este Mother's Day. Si va a hacer carne asada, tape bien a su mamá, ¿eh? Póngale ahí el jorongo, va, mi querido chinito, porque va a estar frío para la señora, va. Luego mandan a andar ahí con que tengo frío, mijo. 4:10, vámonos con más de la programación. Ya se viene la rifa en media hora y también los bloquecitos, muchachos.
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2: ¿Qué tal? ¿Cómo les va? Mi nombre es Juan Arango y estas son las noticias de la hora.
3: Tennessee aprueba un mapa electoral que elimina un distrito de mayoría negra tras el fallo de la Corte Suprema. El negociador ucraniano se reúne en la Florida con enviados de Donald Trump para impulsar un nuevo diálogo con Rusia. El Congreso Estatal de Tennessee aprobó este jueves un nuevo mapa electoral que reformula un distrito de mayoría negra en la ciudad de Memphis con las miras a las elecciones de noviembre. La Cámara Baja Estatal dio luz verde a la propuesta con 64 votos a favor y 25 en contra. Todos los demócratas votaron en rechazo junto con dos republicanos que representan a Memphis. Más tarde, el Senado Estatal, también controlado por los republicanos, aprobó el nuevo mapa con 25 votos a favor y 5 negativos. El proyecto ahora solo necesita la firma del gobernador Bill Lee, quien fue precisamente quien convocó la sesión especial para impulsar la modificación electoral. La medida eliminaría el actual noveno distrito congresional, el único del estado representado en Washington por un demócrata, Steve Cohen. En su lugar se crearían tres nuevos distritos que dividirían la población afroamericana de Memphis, diluyendo el peso político de los votantes negros que actualmente predominan en esa demarcación. Críticos de la propuesta consideran que el cambio busca fortalecer las posibilidades electorales del Partido Republicano con futuras elecciones federales y estatales. Analistas recuerdan además que el propio presidente Donald Trump ha promovido este tipo de revisiones electorales. 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
3: Cristiano Ronaldo volvió a marcar con el Al-Nassr en la victoria 4-2 sobre Al-Shabaab, un resultado clave para mantenerse en la cima de la Liga Saudí. Con este gol, el delantero portugués llegó a 971 tantos en su carrera y quedó a solo 29 de la histórica marca de 1000 goles. Sin embargo, la gran figura del partido fue João Félix, quien anotó un triplete para darle al Al-Nassr una victoria vital en la pelea por el campeonato. Con el triunfo, Al-Nassr alcanzó los 82 puntos cuando restan dos jornadas por disputarse.
2: Soy Juan Arango y estas fueron las noticias de la hora.
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Eso, eso. Y esta se baila y se goza, mi hermano. Pura tropa vallenata. Es el Festival Vallenato, compadre, sonando con todo esta mañana. ¡Ea, ea, ea, ea! Son los bloquecitos, señores. Más adelante. Ya se viene el sorteo, ¿eh? Estamos a menos de 20 minutos de realizar el sorteo de las mamis. A todas las que se registraron, mucha suerte en el Face, en el TikTok, a través de la línea de contacto telefónico. Vamos a empezar ya en breve con la rifa, ¿eh? Ya se cerraron los registros, así que la rifa ya viene en camino.

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Habrá mucha diversión aparte de spinning, habrá también ahí comida, artesanías y mucho ambiente en la Arena de Michiana hoy de 4 a 6, la raza transmitiendo para ti en directo. Y mañana en Deliamar de 10 a 12, ahí nos vemos, para entregar el premio a la mami ganadora. Ya vamos a sacar a la mami ganadora en 9 minutos. 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Habrá

0: seguimos, señor, señora, con los bloquecitos del día de hoy. Ya estamos en la recta final de los bloquecitos, ¿eh? Ahí viene ya la rifa, ahí viene el sorteo. Para toda la gente que no puede ahorita ni respirar porque andan bien nerviosos, les mandamos saludos, ¿eh? Ya me contactaron ahí de varias fábricas que a qué hora va a ser la rifa. Ya va a ser la rifa. Ya vamos a iniciar entonces con el sorteo del paquete A Mamá con Amor.
1: Sí, a mi abuela.
0: Vamos a iniciar ya con la rifa esta mañana, señores. Aquí en cabina, Abel García. Y pues no anda solo Abel García porque ya trae compañía. Llegó Carla Rojas. Llegó temprano el día de hoy para apoyarnos. ¿Qué ha habido, Carla? ¿Cómo andamos?
2: Buenos días. Un saludo para todos los que están ya escuchando y esperando ya este momento, ¿verdad? De estar anunciando ya la feliz ganadora del paquete del Día de la Mami.
0: Oye, cuéntanos qué es lo que trae este paquete para toda la gente que no se registró, que se le pasó el registro. Cuéntanos qué se pudieron haber ganado, por favor.
2: Como dicen, se la perdió, porque ya se cerraron los registros, ¿verdad? Al parecer ya se cerró el registro. Bueno, esta es una sala, un comedor, un colchón. Es una cadena de 14 quilates con un dije y un ramo de flores. Todo este es el paquete para una mami.
0: Perfecto, pues ahí lo tienen, y pues qué triste que no pueden participar los
2: nosotros
0: empleados.
2: Nosotros no podemos participar.
0: ¿Por qué son así?
2: No podemos. No, pero a lo mejor mañana, que te acompañemos por allá con nuestros patrocinadores, allá con nuestros amigos de Deliamar Mega Shop, o sea, a lo mejor nos regalan una rosita por ahí.
0: Y que nos digan a la mera hora, tampoco los
2: ¿tampoco,
0: de la radio.
2: Tampoco, chin.
0: Okay, pues ya, ¿qué vamos a hacer, hombre? No pasa nada, el chiste es consentir a una mami de Michiana, así que a todas las mamás que se registraron, a todos los hijos e hijas que registraron a sus mamás, a los que registraron a sus hijas, a sus hermanas, a sus tías, a sus abuelitas, muchas gracias por haberlo hecho. Vamos a iniciar ya en este momento con el sorteo, así que mucha suerte a todos. Yo creo que unas 1,000 personas más o menos, ¿no?
2: Sí, fueron bastantes también aquí en cabina y por medio de Facebook también se registraron. Hay muchas mamás registrando, muchas mamás que se registraron.
0: Perfecto, pues entonces, señor, señora, vamos a arrancar, vamos a iniciar. Ay, qué barbaridad.
2: Qué nervios.
0: Oye, estaba haciendo cuentas y yo creo que facilito en ese paquete si son como unos $5,000, ¿eh?
2: Imagínate qué bonito.
0: Porque
2: qué padre.
0: Es una sala, las salas no se bajan de 1,800. Es un
2: comedor
0: que anda en lo mismo, ¿no?
2: Más o menos sí.
0: El colchón, que es del tamaño que quiera, si quiere un king, le dan un king.
2: Size.
0: Y pues la cadena de oro con 14, de 14 con el dije, que el oro está bien caro ahorita. Y el ramo, entonces yo creo que son como unos $5,000, ¿no? O sea que la mamá que gane se va a rayar, ¿eh?
2: Pero qué bonito, qué padre, ¿verdad? Como dicen, ya la que le va a tocar es porque ya el premio ya era de ella.
0: Pues vamos a ver quién tiene esa tremenda suerte. Vamos a iniciar.
2: Esa dicha.
0: Esa dicha, claro que sí, esa bendición. Y lo vamos a hacer, pues como es el Día de las Mamis, el 10 de mayo, ¿qué te parece si lo hacemos al décimo, al número 10? ¿Ok?
2: ¿El décimo?
0: Perfecto.
2: Con el décimo.
0: Vamos a sacar entonces 9. Estas 9 mamás no van a ganar, ¿ok? Pero, ya voy a decirlo de una vez porque para que las mamás que salgan ahorita no se agüiten. Las mamás que no ganen, ¿verdad? O las que se queden en la caja que no saquemos, esa caja me la voy a llevar mañana de Liamar y vamos a hacer rifas pequeñas para las mamás. Vamos a rifar que perfumes, que arreglos, varias cositas para que todas las que no ganaron, ¿verdad? Que están ahí en la caja, tengan más oportunidades mañana. Pero ahorita vamos a rifar el paquete gordo, el paquete grande. Así que vámonos de una vez.
2: Ya dieron como quiera la luz verde, que las que no ganan hoy, mañana se van a rifar varios regalitos por allá.
0: Ahí estamos. Entonces, Carla, pues adelante.
2: Rápido.
0: Esa mano pura y santa.
2: Pura y santa, imagínate. Entonces mete la mano aquí.
0: Oye, vamos a leer el nombre de esta mami que no gana. Se llama Esther Arellano. Esther, aquí está tu registro, mija, pero no ganaste. Vamos a meter tu papelito en un ratito más para que participes mañana para los premios pequeños.
2: El 2.
0: El número 2, Claudia Aguilar, mi amor. Tampoco ganas, Claudia. Gracias por participar. Como quiera, vamos a meter tu papelito en la caja para más premios que puedes llevarte el día de mañana. Estamos con otro nombre. Es Yolanda González. Yolanda, mija, tampoco ganas, pero aquí guardamos tu papelito para los premios del día de mañana. Vámonos al cuarto. Tenemos a Denisha Mares. Denisha, gracias por participar, mi amor. Tampoco vas a ganar, pero lo guardamos y ya mañana chance y ganas los premios pequeñitos. ¿Es el quinto este?
2: Quinto.
0: Perfecto, el número 5. Tenemos a Juanita Alicia Hernández. Juanita, tampoco Juanita vas a ganar ahorita, pero el día de mañana quizá puedes ganar, para que te pongas ahí al tiro. ¿Cuál más tenemos? ¿Es el sexo?
2: Sí.
0: Perfecto. El 6 se trata de Amaxansi Argueta. Amaxansi, tampoco ganas, mija. No sé si es Amayansi o Amaxansi, ¿verdad? Yo creo que es Amayansi. Sí, Amayansi, no ganas, mija, ¿eh? No te vayas a emocionar. Pero vamos a guardarlo para el día de mañana, a ver si mañana sí ganas los premios pequeños que va a estar rifando Delia ahí en su tienda, ¿ok? ¿Ese qué número es? El... A ver, cuéntanos bien.
2: 4, 5, 6. Es el séptimo.
0: Es el 7. Ya falta menos para conocer a la ganadora, ¿eh? Isabel Pacheco, mi amor, tampoco ganas, pero gracias por participar. Vamos a meter tu papelito para ver si en la rifa de mañana ganas.
2: 8.
0: Es el 8. Tenemos a Sandra Aguilar. Sandra, aquí está Sandra en este momento, entonces ya, ¿verdad? De una vez, vamos a decirle gracias, porque pues no gana ahorita, pero mañana vas a tener oportunidad. Sandra, gracias, dice, yo escucho la raza, muchas gracias. ¿Este qué número es?
2: 8.
0: Entonces, 9. Este es el 9. Se trata de Patricia Flores. Patricia, mi amor, muchas gracias también por participar. Ya el día de mañana vamos a rifar más cosas y quizá tú ganes, pero ahorita no ganaste, ¿ok? Así que los que saqué y no ganaron y todos los que se quedaron adentro de la caja, mañana tienen una segunda oportunidad de ganar premios igual un poco más pequeños ahí en Deliamar, pero van a participar. Yo voy a andar de 10 a 12 ahí mañana entregando el premio que vamos a sacar ya en este momento. Así que vamos a hacer un silencio total porque ahora sí se viene la mami ganadora. Así que crucen los dedos porque ya se viene, se ve y se siente.
2: Mete la
0: ahí
2: mano.
0: Estamos. A ver, yo lo voy a sacar. Yo lo voy a sacar. No tengo nada en mi mano, ¿eh? Nada, ahí está. Nada. Estoy mostrándolo en la
2: ahí
0: cámara.
2: Están.
0: Ahí está. Hasta me corté las uñas anoche, ¿eh? Vamos a meter la mano y vamos a ver quién sale. ¿Cómo sale vuelta?
2: Ahí sí
0: vuelta.
2: Está la mano santa.
0: Aquí está, entonces. Tenemos aquí en este momento a la ganadora. Aquí la tengo en mis manos. Se trata, mira nomás, me dejó el número de teléfono. Vamos a hablarle por teléfono. Rosa Juárez, Rosa, si estás escuchando, Rosa, ya ganaste.
2: Oye, pero, a ver, ¿no déjame, pusieron de dónde?
0: Déjame, le llamo, es de Elcar la señora.
2: Ay, qué padre.
0: Déjame, le llamo, a ver si está ahí conectada de una vez. No me anden mandando WhatsApps ahorita porque estoy en vivo, por favor, ¿ok? No me distraigan. Vamos a llamarle aquí a la señora Rosa.

0: Ana.
1: ¿Ahí está sonando?
2: Hola, si no es tu nombre, no.
1: ¿Está apagado el teléfono? A ver, otra vez vamos a intentarlo. ¿Cómo que me mandó a buzón luego, luego? A ver, vamos a tratar. Ok. Ha de estar trabajando igual la señora. Como quiera, tenemos que darle chance, porque hay mucha gente que trabaja y pues no se me hace justo así como que no darle el premio. Sí, no, está apagado. Bueno, vamos a tratar de contactar a la señora el día de hoy. La señora se llama Rosa Juárez. Si usted la conoce, si usted es Rosa Juárez y está trabajando en este momento, el teléfono acaba en 2715. Señora Rosa, 2715 acaba su teléfono. Si me está escuchando y me puedes llamar ahorita, por favor, de una vez hazlo, prende tu teléfono para saber que, pues, si si estás ahí. Si no, pues, vamos a tener que contactarte al ratito. Como quiera, el día de mañana va a ser la entrega del premio. Tiene que ir la señora Rosa personalmente, tiene que ir ella a recoger el premio. Nos vamos a tomar la foto, vamos a grabar el video y ahí la vamos a conocer. A ver, ojalá y ella sea ojalá la señora sea. Rosa, a ver si nos... o alguien que la conozca, ¿verdad? ¿Quién sabe? No. Sí, bueno.
3: Bueno.
1: Hola, ¿qué tal?
3: Buenos días.
1: Buenos días, ¿a sus órdenes?
3: Bien, gracias. Quería participar en los regalos del Día de la Madre.
1: Ya hicimos la rifa, oiga.
3: Oh, ¿ya?
1: Sí, gracias, gracias. Y para el próximo año, ¿eh? Ándale, muchas gracias. No, es que, no manches, de seguro le dijo una amiga, llama a este número y ahí están regalando algo. No, se trata de que escuchen la radio y se registren y todo. Así como la señora, Rosa. Así que, Rosa Juárez, muchas felicidades. Aquí te voy a dar el papelito, Carla, para que lo guardes. Si usted conoce a la señora Rosa Juárez, si alguien la conoce o si nos está escuchando, para que le digan o para que nos llamen y se reporte. Como quiera, vamos a tratar de llamarle en todo el día para, pues, tratar de hacer contacto con ella. Y mañana ahí en Deliamar vamos a entregar el premio, ¿ok? Para que estén bien, bien atentas. Vamos a tomar foto y video, ¿ok? Para que no se lo pierdan. Hay mucha gente que nos ha preguntado, Carla, oye, pero ¿por qué cuando no contestan les dan el premio? Porque la mayoría de la raza trabaja, la mayoría sí. de la comunidad trabaja, entonces no se me hace justo que porque no conteste y esté trabajando no darle el premio, ¿no?
0: Y es que hay unos que, los que llamaron en la mañana, a veces trabajan en el segundo turno y viceversa, también hay unos que llaman en la tarde, trabajan en la noche, entonces en todos los turnos se anotaron, entonces pues mucha gente trabaja en la mañana, mediodía, en la noche. Por eso, pues, también es injusto que si no nos contestan ahorita es porque no se le va a dar el regalo, pues claro que se le va a entregar su regalo.
1: Pero como quiera, mañana van a conocer a la ganadora, a la señora Rosa, porque el requisito es que se tome la foto, el video, si no, no hay premio, así que mañana se lo entregamos.
0: Para que se vaya bien peinadita.
1: Sí, mañana se lo entregamos ahí en Deliamar Mega Shop y ya vamos a subir el video con ella y todo para que la conozca. A todas las que participaron, gracias. Recuerde que mañana, a todas las que se quedaron ahí en la caja y no ganaron, vamos a tener muchas rifas en Deliamar Mega Shop. Voy a rifar muchas cosas, voy a estar de 10 a 12 ahí. Si quiere ir a la celebración del Día de las Mamis, ahí nos vemos temprano con muchos regalos. O si no, pues ahí si sale ganadora, igual le vamos a llamar para que vaya a recoger sus regalos. Así que muchas felicidades a la señora Rosa Juárez. Rosa, ¿sí es Juárez o no?
0: Es Rosa Juárez de Elcar, Indiana.
1: Rosa Juárez de Elcar, que se ganó su colchón, su sala, el comedor, la cadena de oro de 14 quilates con dije y el arreglo de rosas. Todo eso se llevó gracias a Deliamar y Florería Deliamar. Así que felicidades a todas las mamis. Felicidades, Carla.
0: Muchas gracias. Felicidades igual a todas las mamis que nos están escuchando, que nos están viendo y que se pasen un bonito y feliz Día de las Madres.
1: Perfecto. Como quiera, ahí se van a quedar ya con Carla Rojas, que ya viene ahí a poner puras canciones de esas del Día de la Madre,
0: Sí, ahí, porque ahí ya viene, se cerró ya, Ya se cerró el registro.
1: Ahí viene a poner la de A ti que me diste tu
0: Esa no, nunca tiene que faltar.
1: No, esa es la chida. Gracias, felicidades a todas las mamás. Ahí a Claudia Campos, hasta Chicago, Illinois. Ánimo, Claudia, saludos, felicidades a ti también. Y a todas las mamás del mundo, a mi mamá, a mi abuela, a mi esposa, a mi suegra, a todas las mamás, a mi suegra, porque si no, si no, no hay comida. A todas las mamás, ánimo, gracias, vámonos. Ahí continuamos.
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2: ¿Qué tal? ¿Cómo les va? Mi nombre es Juan Arango y estas son las noticias de la hora.
3: Estados Unidos atacó objetivos iraníes en el estrecho de Hormuz y Teherán lanzó drones y misiles contra destructores norteamericanos.
2: El Chapo Guzmán habría burlado los filtros de la prisión estadounidense donde está para enviar mensajes a sus hijos.
3: Tres destructores de la Marina de Estados Unidos repelieron este jueves un ataque iraní en el estrecho de Hormuz. Esto desencadenó una nueva escalada militar que rompió semanas de relativa calma tras el alto al fuego anunciado el pasado 7 de abril. El mando central de Estados Unidos confirmó que los destructores USS Truxtun, USS Rafael Peralta y USS Mason fueron atacados con misiles, drones y embarcaciones menores mientras transitaban hacia el Golfo de Omán. Washington aseguró que ninguno de los buques resultó ser alcanzado. En respuesta, fuerzas estadounidenses lanzaron ataques contra instalaciones militares iraníes identificadas como responsables de la agresión, incluyendo sitios de lanzamiento de misiles y drones, centros de mando y nodos de inteligencia militar. De acuerdo con funcionarios estadounidenses citados por medios locales, los bombardeos se concentraron en el puerto de Qasem, en la ciudad de Bandar Abbas. Aún así, el alto funcionario estadounidense insistió en que las acciones no representan el reinicio formal de la guerra ni el fin definitivo del alto al fuego. Por su parte, Irán acusó a Washington de violar la tregua al atacar embarcaciones iraníes en la zona del estrecho y denunció además bombardeos sobre áreas civiles cercanas a Bandar Hamir, Sirik, en la ciudad de Qasem, y el Pentágono no confirmó esas acusaciones.
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2: Cristiano Ronaldo volvió a marcar con el Al-Nassr en la victoria 4-2 sobre Al-Shabaab, un resultado clave para mantenerse en la cima de la Liga Saudí. Con este gol, el delantero portugués llegó a 971 tantos en su carrera y quedó a solo 29 de la histórica marca de 1000 goles. Sin embargo, la gran figura del partido fue João Félix, quien anotó un triplete para darle al Al-Nassr una victoria vital en la pelea por el campeonato. Soy Juan Arango y estas fueron las noticias de la hora.

Cuadros cuelgan de las paredes como tú los colocaste. Tus sandalias están en su lugar. Y hasta tu bata de baño está donde la pusiste tú. Lo único que ha cambiado es el espejo. Ahora, cada vez que lo veo, me refleja una figura con unas sombras profundas bajo mis ojos y unas arrugas que empiezan a amenazar mi rostro, el rostro que tantas veces acaricié.

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Buenos días, ya las 11:32, Carla Rojas en cabina, y bueno, pues ya se cerraron esos registros para el sorteo del Día de las Madres, porque como ustedes saben, ya salió la ganadora, la afortunada ganadora de este paquete para mamá, gracias al patrocinio de Delia Mar Mega Shop, Florería Delia Mar y La Raza Indiana. Así que ya, lamentablemente, para los que están llamando ahorita, pues ya se cerró, ya salió la ganadora. Felicidades a Rosa Juárez por allá de Elcar, que se llevó este gran paquetazo de la mamá. Así que bueno, pues ya mañana por allá los esperamos en este control remoto para entregar este gran premio por allá con nuestros amigos de Delia Mar Mega Shop. Mañana sábado de 10 a 12 por allá estarán entregando este gran paquete. Allá estará nuestro compañero Abel García La Voz entregando este gran premio por allá en Delia Mar Mega Shop y Florería Delia Mar. Así que por allá, si nos quiere acompañar de 10 a 12, bueno, pues también a todos los que no salieron ganadores en el sorteo, pues nos vamos a llevar la cajita, todavía la caja que estábamos aquí sacando los ganadores, que salió la ganadora, pues esa cajita también se va a ir mañana para allá, porque van a seguir dando premios y regalos allá con nuestros amigos de Delia Mar. Así que bueno, todos los que no ganaron el día de hoy, a lo mejor posiblemente mañana.

mañana se ganen algún premio por allá en esta rifa, por allá se van a seguir regalando varios regalitos por ahí el día de mañana. Así que ven, acompáñanos de 10 a 12 por allá en Deleamar Mega Shop, en este control remoto. Ya las 11:33, así que bueno, pues ya lamentablemente los que estén llamando ya se cerró este sorteo. Ya los que se apuntaron, se cerró el sorteo. Ya se cerraron este sorteo, ya la cajita ya se va para más regalitos para el día de mañana. Ya a las 11:34, Carla Rojas, a seguir festejando. Ya empezamos con el festejo del Día de las Mamis, ¿verdad? Ya este fin de semana es el Día de las Mamás, así que bueno, un saludo para usted que nos está escuchando. A mi mamá, si ya prendió por ahí ya la radio, pues un saludito para ti, mamá, que nos estás escuchando. Ya a las 11:34, Carla Rojas en cabina. Y bueno, vamos a arrancar ya con unas que no se puede por ahí faltar las canciones, ¿verdad? Para el Día de las Mamis. Así que bueno, vamos a empezar. Aquí va la de Banda Machos, Gracias Mujer. Esa también por ahí a mi mamá, si ya está escuchando, ya prendió el radio por ahí, pues un saludito para ti, te queremos mucho a todos tus hijos y a todas las mamás que nos están escuchando por ahí en casita o en el carro, que van ya rumbo a su trabajo, van al mandado, están en su casa. Bueno, para todas ustedes. Así que buenos días y feliz viernes, y a darle a este fin de semana, a festejar a todas las mamás, a todas las que tenemos todavía la dicha y la fortuna de tener a nuestra mami con nosotros. Buenos días, a las 11:35, Banda Machos, Gracias Mujer.

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2: Muy buenas tardes, raza. Estamos aquí con el abogado Pablo.
3: Buenas tardes. I'm here at the radio station and Carla. Carla is telling me I need to talk about the U visa.
2: So estamos aquí en la radio y nos está dejando saber Carla que tenemos que hablar de la visa U.
3: And she wants me to answer the question, how long does it take to get employment authorization after you file for VAWA?
2: Y quiere también que responda la pregunta de cuánto se demora después de que sometas tu caso de la VAWA para obtener tu permiso de trabajo.
3: Carla tells me what to talk about.
2: Carla nos dice de qué hablar.
3: All right, let's talk about the U visa. The U visa is the most powerful visa we have.
2: Vamos a hablar con la visa U. La visa U es la más poderosa que tenemos.
3: Now, admittedly, it's not as powerful as it used to be during the Biden administration, during the Obama administration.
2: Ahora, ahorita no es tan poderosa como antes cuando estaba la administración de Biden.
3: And then I'll explain.
2: Y eso lo explicaré.
3: Well, first of all, let's say you were a victim of a crime years ago.
2: So vamos a decir que eres víctima de algún crimen hace unos cuantos años.
3: For whatever reason, you've done nothing about it.
2: Pero por algún motivo u otro, no has hecho nada sobre
3: By
2: eso.
3: By that I mean, Alyssa, you haven't said, why, I'm a victim of a violent crime, but I didn't do anything. I haven't filed it at the U visa.
2: Ahora, a lo que me refiero es ustedes fueron víctimas de algún crimen violento, pero por algún motivo no pude someter nada y no hice nada con la visa
3: U. But now, 10 years, 15 years have passed. Can I still file for the U visa?
2: Pero ahora han pasado 10 hasta 15 años. ¿Puedo todavía someter la visa U?
3: The answer is yes.
2: La respuesta es sí.
3: But it might be, it's a little bit more difficult, as you can anticipate.
2: Pero pueden anticipar que ese caso va a ser un poquito más dificultoso.
3: Three major requirements for the U visa.
2: Hay tres requisitos.
3: Number one, you have to be a victim of a qualifying violent crime.
2: Número uno, tienes que ser víctima de algún crimen que califique para la visa
3: U. The three crimes that most often result in the U visa, robbery by far.
2: De los tres crímenes que usualmente resulta en la visa U es robo,
3: domestic violence,
2: violencia doméstica,
3: and felony assault.
2: Y asalto de violencia, con felonía.
3: Second, you have to show you cooperated in the investigation.
2: Número dos, tienes que comprobar que ustedes asistieron con la investigación.
3: You don't need an arrest, you don't need a conviction to get the U visa, but you do need to cooperate with the investigation.
2: No necesitamos convicción y no necesitamos arresto, pero sí necesitamos que ustedes cooperen con la policía.
3: Now, if there is arrest, you'd be expected to cooperate in the prosecution.
2: Obvio, si hubo algún arresto bajo esos cargos, entonces ustedes van a tener que ayudar con la persecución.
3: And three, you have to show you've experienced substantial physical, mental, emotional injuries as a direct result of the violence.
2: Y número tres, tenemos que comprobar que ustedes resultaron heridos ya sea físicamente, mentalmente o emocionalmente resultado del crimen.
3: You know, it is the third one requirement that becomes difficult with as time moves on.
2: Usualmente es el tercer requisito que acabamos de nombrar que es lo que se hace dificultoso cuando pasa el tiempo.
3: Remember,
2: cuando se demoran.
3: Show evidence of substantial injuries.
2: Acuérdense, tenemos que comprobar las heridas que tuvieron.
3: Fortunately, in most robberies, there are not any physical injuries.
2: Obvio, cuando pasan los robos, usualmente casi no hay evidencia física.
3: But when somebody puts a gun to your head and cocks the trigger, right, you're starting to think, I may die, and you're going to have an emotional response.
2: Pero ahora, cuando la gente o alguien pone una pistola en tu cabeza, y empiezas a pensar, tal vez aquí este es mi último momento.
3: If the crime just occurred, of course, we send you to a therapist, and the therapist then will take you through some testing to determine the level of post-trauma stress disorder that you've experienced.
2: Obvio, si acaba de suceder, nosotros te damos información con una psicóloga para que ella pueda determinar y hacer una evaluación del trauma y postraumático que hayas ahorita ocurrido.
3: It's after 15 years, let's say, you may have a little bit of difficulty showing the direct tie between the crime and your post-trauma stress disorder.
2: Ahora es cuando dejamos pasar el tiempo, cuando se nos hace un poco dificultoso poder comprobar el estrés y el trauma que ustedes sufrieron en ese momento.
3: Now, if you had substantial physical injuries, obviously we just get the medical reports.
2: Ahora, si tuvieron unas heridas severas, entonces pues nada más obtenemos el récord médico para poder comprobar eso.
3: The number one crime that results in the U visa is a robbery.
2: Ahora, el número uno crimen que usualmente resulta en la visa U es el robo.
3: Next, I'm going to say domestic violence.
2: El segundo, yo diría que sería la violencia doméstica.
3: But a lot of the domestic violence fail.
2: Pero mayoría de la violencia doméstica falla.
3: Because of the victim's lack of cooperation in the prosecution.
2: ¿Y por qué? Porque la víctima no coopera, no ayuda.
3: Many times the suspect, the person that caused the crime, is your lover, your spouse, you're related to this person, and then when you go to get persons arrested, there's going to be a lot of pressure on you not to cooperate with the prosecution.
2: Y el motivo que eso sucede es porque usualmente cuando sucede un crimen de violencia doméstica, puede ser tu pareja, tu amante, tu amor, tu familiar, y usualmente cuando hay un arresto, toda la presión viene con usted y obvio que usted tiene que cooperar para que puedan proceder con el procedimiento.
3: I see a lot of women that are battered and abused, perfect U visa, but then they don't go to court or they don't cooperate in the prosecution and we can't get the certification.
2: Lo que yo veo suceder mucho, mucho, mucho son mujeres que tenemos un caso de violencia doméstica y casos buenos, pero cuando toca llegar a la corte, asistir y ir a testificar, no van.
3: I'm going to talk about VAWA, but I need some phone calls today. I'm here to help you. I can only help you if you call me.
2: Ahora vamos a ver también de VAWA, pero estamos aquí para ayudarles. Ahorita el número en cabina está abierto para responder sus preguntas inmigratorias gratuitamente. El número es el 574-533-1460. Ese número, una vez más, es el 574-533-1460.
3: Let me talk about VAWA.
2: Vamos a ver sobre VAWA.
3: Violence Against Women's Act.
2: Es violencia contra las mujeres.
3: But it should be Violence Against Spouse Act, because we have as many men that are abused by their wives as wives being abused by their husbands.
2: Pero deberían cambiar el nombre a violencia contra la pareja, porque tenemos la misma cantidad de hombres siendo abusadas por las mujeres que tenemos de mujeres siendo abusadas por hombres.
3: That may not be exactly true, but my point is, we see a lot of husbands that are beat up, battered by their wives.
2: Ahora, tal vez no es probablemente el caso.
3: Why did I just laugh? That is bad of me to laugh.
2: Dice, pero tenemos igual de la, tenemos la misma cantidad de hombres que las mujeres pues maltratan al hombre. Deberían de no haberme reído, pero ¿por qué nos reímos cuando vienen a ese caso?
3: All right. When you get filed for VAWA, let's say it's a spouse has to be a permanent resident or a U.S. citizen.
2: Cuando someten para el caso de VAWA, la persona que te haga el daño, ya sea tu pareja o alguno de tus hijos o hijas, sí tienen que ser residentes o ciudadanos.
3: With VAWA, you do not need a police report, you don't need an arrest, you don't need a conviction.
2: Con VAWA no necesitan un reporte de policía, no necesita arresto y tampoco necesitamos convicción.
3: But you do need persuasive evidence of abuse.
2: Pero sí necesitamos evidencia para comprobar el abuso.
3: Medical records.
2: Récords médicos.
3: If there is a police report, that'd be great.
2: Y si hay un reporte de policía, pues eso sería mucho mejor.
3: Affidavits from witnesses.
2: También de declaraciones o testimonios de las personas que han visto ese abuso.
3: Now, listen to this. The fastest growing area in VAWA is abuse by adult children. U.S. citizen children towards parents.
2: Ahora estamos viendo un crecimiento en la área de VAWA de hijos adultos abusando a los padres.
3: First of all, you need a child that's doing the abuse to be over the age of 21.
2: En primer lugar, necesitamos que la criatura que esté haciendo el abuso tenga mayor de edad de 21.
3: We'll continue with VAWA a bit. Let me go ahead and take this call.
2: Vamos ahorita a continuar con VAWA, pero déjanos tomar esta llamada. Hola, buenas tardes. Adelante con su pregunta.
4: Hola, buenas tardes.
2: Buenas tardes.
4: Sí, yo tengo una pregunta. Tenía mi carro parqueado fuera de la casa. Pasó una gente americana, lo chocó, lo dejó inservible y se jodió la fuga. Entonces la policía mandó el reporte y todo eso. No le he demandado porque me cobran mucho el abogado para cargarlo, para que me pague mi carro. Pero yo me acababa de bajar del carro cuando dejó el carro inservible. No sé si puedo hacer algo por eso. Y también, pues, cuando crucé de México para acá, el coyote también me hizo hacer a fuerzas cosas que no tenía que hacer. Pues las pruebas no las tengo, más es mi palabra, no sé si se puede hacer algo. Abusos. Fue a muchos años atrás, pues, pero no sé si se puede.
2: Okay, so su primera pregunta es si usted califica para la visa U basado en el daño que le hicieron a su carro.
4: Sí, porque está afuera de mi casa. Tengo evidencia, tengo todos los reportes. Eso fue hace 2 años, pero cuando vi al abogado me dijo, no, pues, él no vas a ganar el caso, tú vas a curar tanto, ya no hice yo nada, ya en eso entró el presidente, ya no pude hacer mucho movimiento.
2: Okay, deme un segundo. So he has two different scenarios, two different questions. The first one is I parked my car outside of my home. Somebody ended up damaging the car, completely totaling the car to the point where it was not drivable anymore. There is a police report for that. They have evidence for that. It happened about 2 years ago. He never did anything because the lawyer that he went to go talk to was charging a lot for him to even submit any kind of documentation. So he wants to know, would that be able to qualify for any type of visa?
3: The U visa is given to a victim of a violent crime.
2: La visa U es nada más califica si es un crimen violento.
3: That means
2: violento.
3: At the time, the moment the crime's being committed, you are in fear of your life or serious physical injury.
2: A lo que nos referimos es cuando está sucediendo el crimen, usted tiene miedo de perder su vida o de algún daño físico.
3: At least right now, what you told me, there is no violence.
2: Por ahora, por lo que nos dijo sobre el carro, no hay violencia ahí.
3: Okay. So I don't think this would be a U visa.
2: So eso lo del carro no pienso que califique para la visa U.
3: The police report probably shows it as vandalism, which is not a qualifying crime.
2: Y el reporte de policía de seguro no enseña que fue ningún tipo de crimen violento.
3: Okay, next.
2: The next question is, when I was on my way here from Mexico, crossing the border illegally, I used a called coyote, and he made me do certain things that I was not okay with. Would that qualify for anything?
3: Again, you didn't talk about violence. But then we have we see a lot of people come across that are being trafficked. There's the T visa, trafficked visa.
2: So ahora para eso tampoco no dijiste nada de violencia, pero usualmente cuando las personas vienen de México sí puede calificar tal vez por algo que se llama la visa T, que es de tráfico.
3: If you're in the Goshen area, you want to come by the office this afternoon. I'll be there at about 2:00. I'll give you some information about the T visa. And you don't need to pay me. Just come by and I'll give it to you.
2: Si gustaría pasar a nuestra oficina de Goshen, si tiene tiempo, estará ahí el abogado hasta las 2:00 p.m. y le podríamos dar la información sobre la visa T.
3: What I really need to know is you said he did some things to you that you didn't agree with. Well, I need to know, what did he do?
2: Ahora, lo que sí necesitaría saber sería que usted sería un poquito más específico en qué es lo que lo hizo hacer. Usted dijo que lo hizo hacer unas cosas que usted no estaba de acuerdo. Necesitaríamos más información sobre eso para poder evaluar mejor el caso.
3: If there's physical abuse, sexual assault, of course, that's a U visa.
2: si hubo algo físico que te haya hecho o abuso sexual, entonces sí, eso calificaría para lo que se llama la visa T.
3: The T visa is like an enslaving visa. That is, you get it because you're forced to do something that you shouldn't have to do.
2: Ahora, la visa T usualmente es como para casos de esclavitud, cuando te hacen o te forzan a hacer algo que pues tal vez no quieres hacer o no está bien.
3: For instance, you're forced to work without being paid. That's slavery.
2: Por ejemplo, te hacen a fuerza trabajar sin que te paguen. Eso es esclavitud.
3: I think you said you have a police report. Yeah, bring that to me. I'll give you information about the T visa.
2: Ahora, te tendremos información sobre la visa T si gustaría pasar a nuestra oficina a recoger esa información.
3: We have a lot of audience that is from the north and northeast of here. We will be opening a Fort Wayne office this summer.
4: ¿Dónde está ubicado aquí en Goshen?
2: La ubicación es en 109 West Washington, Goshen, Indiana.
4: Okay. Ah, pues sí, sí, porque ese me hizo, pues, me retuvo pues a la fuerza.
2: ¿Dijo que lo detuvo a la fuerza?
4: Sí.
2: Okay. So he says that the coyote held him hostage, basically.
3: The T visa. Let's look at the T visa.
2: So tendríamos que ver más cercamente el caso pero piensa que sería algo para la T visa.
3: Thanks for your call and I look forward to seeing you this afternoon.
2: Muchas gracias por su llamada y ojalá pueda llegar a nuestra oficina a obtener esa información.
3: Do you have another caller? While I'm waiting for you guys to call me, let me continue talking about VAWA.
2: En lo que estamos esperando a que ustedes llamen otra vez con su pregunta, vamos a seguir hablando sobre VAWA. Ahora, algo que sí había dicho el abogado es que estamos abriendo también una oficina en Fort Wayne. So, para esas personas que viven acá por el norte y tal vez se les hace un poco imposible llegar a la oficina de Goshen, también vamos a estar abriendo una oficina en Fort Wayne.
3: Okay, so we know VAWA can be given to if you have a spouse that's U.S. citizen or permanent resident that's abusing you.
2: Ahora, sabemos que VAWA se le puede dar a una persona que tengan que una pareja, ya sea ciudadano o residente, que esté abusando de ustedes.
3: If you're a child under the age of 21 and a parent's U.S. citizen or permanent resident abusing, you're eligible for VAWA.
2: Ahora, si tienes hijos o padres que son ciudadanos o que tengan residencia, entonces también pueden calificar para VAWA.
3: Remember, in immigration eyes, a child is under the age of 21, not under the age of 18.
2: Ahora, acuérdense que bajo los ojos de inmigración, una criatura es menor de edad hasta la edad de 21, no 18, 21.
3: Let me talk about 21. The third one, because this is a fast-growing area where sons and daughters, adult sons and daughters that are U.S. citizens or permanent residents, are abusing their parents.
2: Ahora estamos viendo un crecimiento en esta área de donde los hijos mayores de 21 años están abusando de los padres, que ya sean, o sea, los hijos sean ciudadanos o residentes y están abusando de sus padres.
3: 20-year-olds, the 20-year-olds in this country are having an identity crisis.
2: Usualmente son los chicos de la edad de 20 años, están teniendo una crisis de identidad.
3: For whatever reason, 50%, well, I know why, it's cheap. For whatever reason, adult children, under 50% of adult children under the age of 30, 50% are still living with their mother and father.
2: Ahora, lo que sí sé es que 50% de las personas menores de 30 años todavía están viviendo con mamá y papá.
3: The most unhappy people in the United States, can you believe this, are 20-year-olds.
2: ¿Pueden creer que las personas más infelices ahorita en este planeta son las personas entre la edad de 20 a 30 años?
3: The highest rate of suicides among 20-year-olds.
2: Usualmente las personas que se toman la vida son de la edad de 20 años.
3: One of the problems, they're adults, but they're acting like children still living at home.
2: Uno del problema es que son adultos, pero todavía están actuando como niños porque todavía están viviendo con mamá y
3: papá. Generally, many of them are underemployed.
2: Algunos todavía no tienen empleo.
3: Under-educated, they stop school.
2: Algunos no terminaron la escuela.
3: They drink too much, they party too much.
2: Hacen mucha fiesta, toman demasiado.
3: In the cases we're seeing, many times these children are demanding to have mom and dad's car so they can go out and drink.
2: Y mayoría del tiempo, estas criaturas están demandando que los padres les den o les presten el carro para que puedan salir y tomar.
3: In one case where I've had this, we had the son that physically abused his mother because his mother refused to give her car keys because he didn't want her son driving drunk her car.
2: Ahora, tuvimos un caso donde el hijo físicamente abusó de la mamá. Físicamente abusó de la madre porque él quería el carro para ir a tomar y la mamá no quería que el hijo manejara tomado, así
3: Again,
2: es que no le dio
3: parents,
2: las llaves.
3: You don't need to call the police. You don't need a police report to get VAWA because you're being abused by a U.S. citizen or permanent resident, son or daughter.
2: Ahora, para los padres, una vez más menciono esto, no es necesario que ustedes le llamen a la policía para poder hacer este tipo
3: But
2: de
3: again,
2: caso de VAWA.
3: We do need evidence of abuse.
2: Pero sí es muy importante que tengamos evidencia de este abuso.
3: Now, let's talk about the filing of VAWA. You want to know how long it takes.
2: Ahora vamos a hablar sobre la sumisión, sometir la, el caso de VAWA, que ustedes quieren saber cuánto se demora.
3: When you file VAWA, you file for your employment authorization.
2: Cuando sometes VAWA, usualmente también sometes para el permiso de trabajo.
3: Now, it takes between 4 and 9 months to get your employment authorization.
2: Ahorita estamos viendo que se está demorando entre 4 a 9 meses para poder obtener tu permiso de trabajo
3: and
2: bajo VAWA.
3: It takes 40 months to get the approval.
2: Y se tarda aproximadamente unos 40 meses para poder obtener la aprobación de VAWA.
3: God, thank you for that question. I like that.
2: Muchas gracias por esa pregunta,
3: right,
2: Carlos.
3: Our time is up. All right, our time is up. If there's one more question that comes in quickly, I'll answer it.
2: Nuestro tiempo ha terminado, pero si llega una llamada antes de que nos despidamos, el número en cabina es el 574-533-1460. Ese número, una vez más, es el 574-533-1460.
3: Okay, otherwise I want to thank you. We'll be with you next Friday.
2: Si no llega esa llamada, entonces con eso nos despedimos. Les queremos agradecer por tenernos aquí y nos veremos la siguiente semana para responder sus preguntas.
3: And of course we're here every from Monday through Thursday at noon.
2: Okay, y estaremos aquí de lunes a jueves hasta la tarde.
3: Thank you.
2: Gracias.
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2: ¿Qué tal? ¿Cómo les va? Mi nombre es Juan Arango y estas son las noticias de la hora.
3: ICE aumentaría en 387% el precio de petición para bloquear temporalmente una deportación. Una tormenta deja más de 22 pulgadas de nieve en las montañas de Colorado. El Departamento de Seguridad Nacional propuso aumentar de 155 a $755 la tarifa del formulario I-246, utilizado por inmigrantes con orden final de deportación que buscan una suspensión temporal de su expulsión de Estados Unidos. La propuesta fue publicada este 7 de mayo en el Registro Federal y representa un incremento de aproximadamente el 387%, con uno de los aumentos más drásticos planteados recientemente en trámites migratorios discrecionales. El formulario I-246 permite solicitar un stay of removal, un recurso mediante el cual ICE puede aplazar temporalmente una deportación. Aunque esta medida no elimina la orden de expulsión ni otorga residencia legal, suele convertirse en una herramienta clave para inmigrantes que enfrentan problemas médicos, situaciones familiares delicadas o procesos migratorios pendientes mientras intentan evitar una salida inmediata del país. Organizaciones defensoras de inmigrantes advirtieron que un aumento de esta magnitud podría limitar el acceso a este alivio administrativo, especialmente para personas y familias con recursos económicos limitados. Según el gobierno federal, la tarifa actual no ha sido modificada desde 1989 y no cubre los costos reales del procesamiento.
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3: Los Cachorros de Chicago informaron que el lanzador zurdo Matthew Boyd fue sometido con éxito a una cirugía en el menisco izquierdo, luego de lesionarse mientras jugaba con sus hijos. El equipo no ofreció una fecha exacta para su regreso, aunque el manager Craig Council señaló que Boyd podría estar fuera entre un mes y seis semanas antes de reincorporarse al plantel. Council explicó que la rodilla debería recuperarse rápidamente, pero la principal preocupación será el tiempo en que el lanzador permanecerá sin lanzar.
2: Soy Juan Arango y estas fueron las noticias de la hora.

Ya la 1:08, Carla Rojas aquí en cabina. Bueno, pues muchísimas gracias por tomarse su tiempo y por ahí tengo unas llamaditas que nos están felicitando. Muchísimas gracias a todas las personas que por ahí nos escuchan, ¿verdad? Y toman su tiempo de saludarnos también. Claro que nos puede llamar aquí a cabina al 574-533-1460. Si quiere mandar algún saludo, felicitar a alguna de sus mamis, con mucho gusto aquí les mandamos su saludo. Muchísimas gracias y bueno, nos vemos hoy en la tarde por allá con las muchachas de Activa para este Banda Spinning ahí en la arena, así que por allá vamos a estar de 4 a 6 de la tarde, allá nos vemos para ponernos ahí a hacer ejercicio en estas bicicletas y más que nada con música en vivo. 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Ya nos vemos de 4 a 6 de la tarde, ya 1:11. Buenas tardes, Michiana.

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Ya la 1:33 ya de este viernes, ¿verdad? Y bueno, pues queremos invitarles al festival mañana, al Rhythm Fest, que llega mañana sábado 9 de mayo por allá en el downtown de Elkhart. Así que es un evento totalmente gratuito, familiar, la entrada es totalmente gratis. Y bueno, pues habrá música en vivo, comida, de todo lo que pueda comer por ahí. Habrá brincolines, pintacaritas, rifas y mucho más. Así que vengan a divertirse a partir de las 11 de la mañana hasta las 5 de la tarde. Así que habrá muchas, muchas cosas que festejar por el fin de semana del Día de las Madres, es este festival. Y no lo olvide, es mañana a 9 de mayo a partir de las 11 de la mañana. Así que vamos a divertirnos por allá. Un evento totalmente familiar. La entrada es gratis. Así que va a haber muchas cosas que hacer ahí con los niños. También habrá una zona de arte infantil, habrá música en vivo y pues vendedores locales, como ustedes saben. Y va a estar muy bonito el día, así que hay que ir a aprovechar este 9 de mayo a partir de las 11 de la mañana ahí en el downtown de Elkhart. Así que vamos a festejar a mamá. Y bueno, pues nada más iniciando el fin de semana a partir del día de hoy, ya mañana nos vamos a ese festival también por allá en el downtown de Elkhart. Así que hay mucho

0: mucho, mucho que festejar este fin de semana por el Día de las Mamis. Y bueno, pues un saludo a todas ustedes que nos están escuchando en su casita por ahí. Feliz Día de las Mamis. A todas las mamás que nos están escuchando en su casa, en su trabajo, si van manejando, ahí a todas las muchachas que trabajan por ahí en las panaderías, en los supermercados, a todos los supermercados, muchísimas gracias por sintonizar La Raza. A todas ustedes, mamás trabajadoras, luchonas, mamás solteras, también un saludo para ustedes. Y a festejar este fin de semana con sus bendiciones, ¿verdad? Festejar, a pasar un bonito fin de semana con todas las mamás, con todas las que tengan la dicha por ahí de tener a su mami por acá, acá con nosotros o con acerca de ustedes, ¿verdad? Y a las que están lejos, pues un abrazo, ¿verdad? Un abrazo muy fuerte. Y pues no se olviden, ¿verdad? No se olviden de sus mamis. Ya saben que por ellas pues lo damos todo, ¿verdad? Así que a festejarles, que no nada más sea una vez al año, hay que festejarles todo el año, no nada más simplemente el 10 de mayo. Así que un saludo cordialmente para usted, mamá, que nos está escuchando, y a festejar el fin de semana. Y feliz Día de las Madres en nombre de todos el equipo de La Raza. Así que a celebrar, a festejar, a llenarlas de flores o de todo lo que les guste a ellas, ¿verdad? Este fin de semana, a partir del día de hoy, muchos empiezan el festejo hoy, y bueno, pues si va a salir, pues maneje con mucha precaución. Si va a los restaurantes por ahí, bueno, pues a lo mejor llame, porque hay muchos que a veces es con cita previa para los restaurantes, ya ve que también se pone por ahí bastante lleno. Así que bueno, pues tome sus precauciones si va a salir, y a disfrutar con mamá. Ya 1:36, Carla Rojas en cabina, y feliz Día de las Madres, un abrazo, buenas tardes.
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Entre amigos, tres por una, los traileros del norte, Cesario Sánchez y Salomón Robles. ¿Qué les pareció pues este tema que te presentamos por ahí? Estos grandes de la música norteña, pues unidos en este gran tema, ¿verdad? Por ahí, tres por una. Paco Correos acompañándote en esta tardecita de viernes, ya estamos a 8 de mayo, señores y señoras. Así que pues bueno, tiene chance todavía de comprar por ahí su regalo para el Día de las Madres, si todavía no lo hace, hay que aprovechar. 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
2: ¿Qué tal? ¿Cómo les va? Mi nombre es Juan Arango y estas son las noticias de la hora.
3: Pese al intercambio de ataques en el estrecho de Hormuz, Donald Trump afirmó que continúa negociando con Irán. Ellos desean el acuerdo más que yo. ICE aumentaría en 387% el precio de petición para bloquear temporalmente una deportación. El presidente de Estados Unidos, Donald Trump, aseguró este jueves que Washington mantiene negociaciones con Irán pese al nuevo intercambio de ataques ocurrido en el estrecho de Hormuz, un incidente que volvió a elevar la tensión en Medio Oriente y puso en duda la estabilidad del alto al fuego vigente desde casi un mes. Quizás no se concrete, pero podría suceder cualquier día. Creo que ellos desean el acuerdo más que yo, declaró Trump desde la Casa Blanca al referirse a las conversaciones con Teherán para intentar poner fin al conflicto. El mandatario afirmó además que el cese de hostilidades continúa vigente, aunque reconoció que fuerzas estadounidenses e iraníes volvieron a enfrentarse militarmente durante el jueves. Hoy se burlaron de nosotros, los aniquilamos, expresó Trump ante reporteros. Horas antes, el Comando Central de Estados Unidos informó que fuerzas iraníes lanzaron misiles, drones y pequeñas embarcaciones contra tres destructores estadounidenses desplegados en el estrecho de Hormuz, una ruta clave para el comercio mundial del petróleo. Según el reporte, ninguno de los buques recibió impactos y todas las amenazas fueron interceptadas. A pesar del enfrentamiento, Trump insistió que no se trata de una escalada militar y reiteró que Estados Unidos no permitirá que Irán desarrolle armas nucleares.
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3: El alero de los New York Knicks, OG Anunoby, fue diagnosticado con una distensión en la isquiotibial derecho y su condición será evaluada día a día, según ESPN. De acuerdo con la información, la lesión no sería considerada grave, por lo que el jugador continuará recibiendo tratamiento mientras que el equipo determine su disponibilidad partido a partido. La posible ausencia de Anunoby representa una preocupación para los Knicks debido a la importancia defensiva y ofensiva del alero en la rotación del equipo.
2: Soy Juan Arango y estas fueron las noticias de la hora.
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Cerrito San Luis Potosí dice presente con el grupo Brindis. Oiga nomás, te he prometido y nos vamos por aquí con las bandas porque estamos en la hora de los grandes grupos, grandes bandas. Y desde Mansa, Michoacán, llega por aquí algo de la banda Zorro.

Y esta es la güerita, pero pachanguera. Oiga nomás, señores y señoras, y actívese porque en este momento, ahorita ya va la unidad móvil rumbo a este gran evento. Recuerda que la raza estará presente por ahí en el evento de Activa, donde, pues bueno, va a ser banda spinning. Así que no te lo pierdas, señores y señoras, porque tus amigos de la raza vamos a estar de 4 a 6 de la tarde. Así que échate una vueltecita y ahorita les vamos a dar más información. Y el sol está caliente, oiga nomás.

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0: Ellos son la original, Banda de Limón, Se Me Hizo Vicio. Ya a las 4 de la tarde con 34 minutos en esta tardecita de viernes, señores y señoras. Cáigale a De Arena, allá en la ciudad de Elcar, aquí un ladito cerquita, ¿verdad? Porque recuerda que hay un evento y para más información, pues vamos a enlazarnos con mi compañero Ángel, que allá se encuentra. Adelante, Ángel.
1: Claro que sí, Paquito. Muy buenas tardes a toda la audiencia que acaba de sintonizar La Raza. Los invitamos para que el día de hoy se vengan a la Arena de Michiana, ya que está el evento Spinning Band edición 2026. Bueno, ¿qué es esto? Va a haber un grupo, nos están indicando, por cierto, que va a estar el grupo Tropel ahí tocando en vivo, para mientras ustedes le dan duro a la bicicleta, va a estar tocando el grupo Tropel, un poquito de todo, ¿verdad? De norteñitas, banda, de todo, es un grupo versátil, y bueno, pues el día de hoy va a estar, todo empieza más o menos ahorita a las 4:30, ya se puede, bueno, de una vez ya se puede venir para acá, hombre, ya empezamos, ya son las 4:30 y tantos, así es de que láncese para acá el día de hoy, ya está abierta las puertas, ya se puede venir a anotar ahí para ver informar, ¿verdad?, de lo que se trata esto, si usted quiere venir a pedir informes y todo. La primera sesión inicia a las 5 de la tarde, de 5 a 6 de la tarde. La segunda sesión inicia de 6:30 a 7:30 de la tarde. Todavía hay cupo, solo llegue, infórmese y aquí lo atienden como se merece. Hay barra abierta, les comunicamos que hay barra abierta, solo tráigase su ID. Y aquí, bueno, se puede echar en lo que espera a su chica, en lo que espera ahí, si se cansa, bueno, échese un trajito, ¿por qué no? Solo traiga su ID en esta ocasión. Y bueno, pues la instructora, pregunte si quiere más información de la instructora en esta ocasión, es Brenda Fitness. Y bueno, pues hay varios patrocinadores el día de hoy. Está DJ Miami Mix, algo así, Miami Mix. Además, va a estar Conjunto Tropel, como ya lo habíamos dicho. Hay patrocinadores también como Lagunas Western Wear, para que venga y vea, si no trae sombrero, botas, aquí se las venden, hombre. También va a estar Melanie Creations, también el día de hoy, Gulab Indian, bueno, más o menos venga para que usted se informe. Y bueno, pues aquí están los patrocinadores, también J.K. Photography, Mel Graphics, lo voy a decir en español, hombre, para que me entiendan, Memorable Fotografía, Memorable, algo

Sí, con mucho, mucho, por cierto, vienen con mucha tecnología, para que venga y se informe de lo que se trata. Estos son los patrocinadores el día de hoy. Además, también va a haber concursos, va a haber premios el día de hoy. Hay patrocinadores. 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Ahorita ya les estamos, pónganse atentos ahí en la página de La Raza Indiana, ahí en Facebook, para que vean de lo que se trata. Ya están transmitiendo algunas cosas, subiendo fotos. Vaya ahí a la página de La Raza Indiana en Facebook para que se entere un poquito más, que vea de lo que se trata más en esta ocasión, esto que es en su segunda edición, esto que es el evento, permítame tantito, el evento Spinning Band edición 2026. Y bueno, como les decíamos, aquí va a estar un grupo en vivo mientras usted está pedaleando. Evento 100% familiar, láncese ya desde ahorita. Primera edición, la primera sesión empieza a las 5, recuerde, de 5 a 6, y la segunda de 6:30 a 7:30 de la tarde. Aquí los esperamos. Para más información, desde aquí te decimos, cambio y fuera, Paquito.

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0: Es el grupo pesado como tu enemigo. Ya las 4 de la tarde con 53 minutos. Señores y señoras, vamos a enlazarnos por allá hasta De Arena, que se encuentra por allá. Ángel, adelante.
1: Claro que sí, Paquito. Gracias a toda la gente que acaba de sintonizar La Raza o que ya está desde aquí ahora sintonizando. Decimos gracias por estar en sintonía. Bueno, pues los invitamos el día de hoy, la unidad de móvil de La Raza Indiana presente aquí desde La Raza, desde el Arena de Michiana, en este super evento que es el Spinning Band 2026, un evento totalmente diferente. 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Bueno, pues déjeme decirle que la sesión de las 5 a las 6 de la tarde ya está llena. Solo queda que la sesión de las 6:30 a las 7:30 de la tarde. Qué bueno que está respondiendo la gente, eso es bueno, ¿verdad? Déjeme decirle que la entrada únicamente es $5, entrada general $5. Y bueno, pues si usted quiere tomar la sesión ahí en la bicicleta con el grupo enfrente y toda la cosa, bueno, pues le cuesta $55. Tiene un costo a la sesión el día de hoy. Así es de que, bueno, pues déjeme decirle que, bueno, la primera sesión va a ser de las 5 de la tarde a las 6 de la tarde. Esa ya está llena, ¿verdad? Todavía hay cupo para la segunda sesión, que es de las 6:30 a las 7:30 de la tarde. Venga, anótese, pague $5 y usted puede entrar. Si quiere la sesión, $55, ¿ok? 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Niños menores de 12 años entran gratis el día de hoy. 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Gracias a Brenda que va a estar dando la clase el día de hoy. Y bueno, pues en la música va a estar también DJ Mami Mix. Y conjunto va a estar tocando para usted en vivo y a todo sabor, conjunto Tropel el día de hoy. Mientras usted está dándole la bicicleta, el conjunto Tropel va a estar tocando un poquito de todo para ustedes. Imagínense nada más, así como no van a dar ganas de darle a la bicicleta. 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Y bueno, pues síganle la página de La Raza Indiana para que ahí vea los videos, vea las fotos, todo lo que tenemos por acá. Y bueno, pues a ratito nos enlazamos contigo, Paquito. Más información, pues comuníquese ahí a La Raza o aquí en el Arena de Michigan. Aquí estamos presentes el día de hoy. Cambio y fuera, Paquito.

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3: Saludos, soy Florentino Mesa con Minuto 60. El gobierno de Estados Unidos ordena revisar los 53 consulados mexicanos en el país y evalúa posibles cierres por tensiones bilaterales. Gobernadora de Nueva York ordena a agentes federales de inmigración operar sin máscaras. Se anticipa choque legal con el gobierno Trump. El Papa León XIV celebra hoy su primer aniversario al frente de la Iglesia Católica tras semanas de tensión diplomática con Washington. El Departamento de Estado de Estados Unidos inició una revisión de los 53 consulados mexicanos que operan en el país, una medida que podría derivar en el cierre de algunas sedes diplomáticas. La evaluación forma parte de un esfuerzo de la administración Trump para alinear la política exterior con sus prioridades de seguridad y migración. La revisión ocurre en medio de crecientes tensiones entre Washington y Ciudad de México por acusaciones estadounidenses contra funcionarios mexicanos presuntamente vinculados al narcotráfico. El caso incluye solicitudes de detención contra autoridades del estado de Sinaloa, entre ellas el gobernador Rubén Rocha Moya, señalado por presuntos nexos con el cártel de Sinaloa. La relación bilateral también se deterioró tras la muerte de dos funcionarios estadounidenses vinculados a la CIA durante un operativo en territorio mexicano sin conocimiento previo del gobierno de México. México mantiene la red consular más grande que un país extranjero tiene en Estados Unidos y presta servicios a millones de ciudadanos mexicanos. Esto es Minuto 60.
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3: Continuamos en Minuto 60. La gobernadora de Nueva York, Kathy Hochul, ordenó que los agentes federales de inmigración trabajen sin cubrir sus rostros durante operativos en el estado. La medida forma parte de un acuerdo presupuestario alcanzado con legisladores estatales y podría enfrentar impugnaciones del gobierno de Donald Trump. La decisión surge después de que tribunales bloquearan una iniciativa similar impulsada anteriormente en California. Estas fueron las noticias de la hora.

0: Ahí escuchamos a Lorenzo de Monteclaro y es La Pérsica, ya las 5:12, vamos a lanzarnos por ahí hasta la unidad móvil, por ahí se encuentra Ángel, adelante.
1: Creo que sí, Paquito, el día de hoy aquí transmitiendo desde el Arena de Michiana en conjunto con Activa Health, en esto que es el Spinning Band 2026, un evento totalmente diferente. Ya lo sabe, ahí va a estar las bicicletas estacionarias, va a estar la gente ahí pedaleando las bicicletas y bueno, pues va a estar amenizando el evento un DJ, aparte pues va a estar el conjunto Tropel ahí tocando en vivo, un evento totalmente diferente, por cierto. Bueno, pues ya empezó la primera sesión, empieza a las 5:00 p.m, ya casi empieza, a punto de empezar. Se retrasó un poquito, pero ahí va ya. Esto es de las 5:00 a 6:00 p.m. La segunda sesión, bueno, por cierto, la primera sesión ya está llena, ¿verdad? Pero todavía tiene chance de venir y anotarse en la segunda sesión, que empieza de las 6:30 a 7:30 p.m. Todavía hay cupos, llegue por aquí. La entrada solamente $5, la entrada general. Pero la clase, si usted quiere tomar la clase, le cuesta $55. Y bueno, pues la barra, por cierto, la barra va a estar abierta el día de hoy. Solo traiga su ID para que no haya problema, ¿verdad? Si quiere echarse un trago coquetón, pues aquí está abierta la barra. 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Y bueno, pues en la música, en el DJ va a estar Mami Mix. Por cierto, está poniendo música buenísima aquí la DJ. Además, en vivo y a todo color, el conjunto Tropel también acompañándolos haciendo ejercicio. En vivo y a todo color, el conjunto Tropel para todos ustedes. 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También va a haber premios el día de hoy, sorpresas, comida, una food truck aquí por si usted tiene hambre, aquí véngase. Hay por cierto, a los chavos, hay muchas muchachas el día de hoy, láncese para acá a la Arena de Michiana. 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Y bueno, pues ya empezamos, ya está todo preparado el día de hoy. Ya va a empezar la clase, es desde que lances para acá a la Arena de Michiana el día de hoy. 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Y bueno, Paquito, de aquí te decimos cambio y fuera.

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0: Ya a las 5:34, escuchamos el botecito Marco Flores y los Hijos del Pueblo, ¿verdad? Un gran éxito, movidito, pues para hacer ejercicio, como si anduviéramos por ahí en el Banda Spinning. Así que échese una vueltecita, tiene chance. Para más información, vamos a enlazarnos por ahí a la unidad móvil. Por ahí se encuentra Ángel, adelante.
1: Gracias, Paquito. Efectivamente, el día de hoy el Spinning Dance se armó la fiesta acá en el Arena de Michiana. Déjame decirte que ya está la primera sesión a todo lo que da ahí. Grabamos un video en vivo en la página de La Raza Indiana para que ustedes vean de lo que se trata un poquito. Y bueno, pues ya está el conjunto Tropela, todo lo que da. No nada más, bueno, con usted paga $5 la entrada en general. Y bueno, $55 la sesión. Ya empezó la primera, que fue de 5 de la tarde a 6 de la tarde. Ahorita está en acción. La segunda, todavía hay cupo, venga, anótese. De 6:30 a 7:30 de la tarde, solo paga $55 por la clase. Pero si usted paga con su entrada general de $5, las muchachas, los muchachones andan bailando como si anduvieran aquí en un evento normal de la arena. Se armó la fiesta, por eso decíamos. Y andan haciendo también ejercicio ahí bailando. Y todos los niños andan ahí divirtiéndose. También puede traer a sus hijos, a su esposo, a sus sobrinos, lo que sea. Es un evento 100% familiar el día de hoy. 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Y bueno, pues siga la página de La Raza Indiana, entre ahí en el Facebook para que vea. Ya grabamos un poquito de lo que es esta clase, cómo está el grupo en vivo, la maestra con mucha energía. Y bueno, toda la gente está una fiesta totalmente diferente el día de hoy en esto que es el Spinning Band 2026 aquí desde la Arena de Michiana. 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Y bueno, pues aquí, por supuesto, como en los mejores

eventos La Raza Indiana presente el día de hoy. Y bueno, pues al ratito nos enlazamos a ver si les grabamos otro pequeño segmento ahí en la página de La Raza en vivo para que vea de lo que se trata, a ver qué, cómo va todas las acciones, cómo está todo por ahí adentro en el arena. Así es de que, Paquito, gracias, desde aquí te decimos cambio y fuera.

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0: 5:52, por ahí estuvieron los Mier, ¿verdad? Con ese tema de I Love You. ¿Se acuerdan de esa versión por ahí de Los Picadientes hace algunos años? ¿Cómo sonaba, verdad? Por ahí la versión muy buena, muy chusca, muy cómica, esa canción de Los Picadientes de I Love You, que viene siendo esta canción la original de los Mier. Vamos a lanzarnos en este momento por ahí en la unidad móvil, ahí se encuentra Ángel, adelante.
1: Claro que sí, Paquito. Bueno, pues estamos haciendo el último enlace y ya nos estamos despidiendo de esta transmisión, pero bueno, pues el ambiente sigue por acá en el Arena de Michiana. Déjame decirte que ya el ambiente está todo lo que da. 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Así es de que, Paquito, ahí en cabina, gracias, ahí en los controles. Y bueno, desde aquí te decimos cambio y fuera.
2: 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Llegó Germán Montero, al ritmo de cumbia.

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2: Hola, mucho gusto. Florentino Mesa les presenta Minuto 60. El presidente del Congreso de Honduras califica como falsos los audios sobre supuesto plan contra gobiernos progresistas de México y Colombia. La Casa Blanca divulga archivos y fotografías inéditas sobre fenómenos espaciales anómalos no identificados captados en misiones Apolo. El gobierno Trump da plazo hasta el 4 de julio a la Unión Europea para aplicar acuerdo comercial alcanzado con Estados Unidos. El presidente del Congreso de Honduras, Tomás Zambrano, calificó como falsos los audios divulgados en el escándalo denominado Honduras Gate, que señalan a dirigentes hondureños de participar en un supuesto plan impulsado por Estados Unidos e Israel contra gobiernos progresistas de América Latina, particularmente México y Colombia. Zambrano afirmó que las grabaciones son una burda fabricación y aseguró que algunas voces fueron manipuladas incluso con acento colombiano. El legislador anunció además que el Congreso enviará los audios a laboratorios especializados en Estados Unidos para verificar su autenticidad. La investigación difundida por medios digitales latinoamericanos vincula al presidente hondureño Nasri Azfura, al expresidente Juan Orlando Hernández y a otros dirigentes con un supuesto plan de desinformación contra los gobiernos de Gustavo Petro y Claudia Sheinbaum. En uno de los audios se menciona además al presidente argentino Javier Milei y se habla de crear desde Estados Unidos una plataforma digital para divulgar información política en América Latina. Esto es Minuto 60.
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2: Seguimos en Minuto 60. La Casa Blanca publicó hoy archivos, fotografías y videos nunca antes vistos sobre fenómenos anómalos no identificados conocidos como UAP, antes OVNIs o UFOs, como parte de un programa de desclasificación impulsado por el presidente Trump. El material incluye imágenes tomadas durante las misiones Apolo 12 y Apolo 17, además de comunicaciones de astronautas que describen objetos luminosos en el espacio. Estas fueron las noticias de la hora.
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7: ¿Qué tal, amigos? 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
9: Hola, mis amigos. Les habla Ezequiel Peña.
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